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2: 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Son las 8 de la noche. 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
1: Uy, pero ¿cómo? El Yera.
2: Te miento si te digo.

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Son las 9 de la noche. 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

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Son las 10 de la noche. 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

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Son las 11 de la noche. 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

0: despierta, hombre. Mira, ya nada más. ¿Qué hora son? Las 5:42.
1: Dame el celular. Qué horas de haber pasado tanto el día. Estás despedido. Vámonos.
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Es la una de la mañana. 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

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Son las 2 de la mañana. 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
1: El Potro Álvarez, Jorge Celedón, Mami.

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Son las 3 de la mañana. 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
1: Hola, ¿eh?

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0: Dígame, mamacita, que nos damos los pequietos bien ricos, así como antes.
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Son las 4 de la mañana. 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

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Son las 5 de la mañana. 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

señores, 6 de la mañana en punto. Día para agradecerle a Dios. Hemos llegado al ombliguito de la semana. Agradecidos por esa bendición de acercarnos cada día más a esa franja familiar, a esa franja de descanso. El saludo muy atento para cada uno de nuestros oyentes a través de los 88.6 y 1090 AM. Hoy decimos, amado Padre, nos hemos puesto en tus manos para que nos transformes en ese elemento, en ese instrumento que se destine en medio de la felicidad del día a día a llevar alegría, paz, a llevar verdad en medio de tanta mentira, en medio de tanto engaño a cada una de las personas de este mundo. Y nuestro granito de arena se aporta de manera muy linda a cada uno de nuestros amigos, compañeros, familiares, a cada una de las personas que ha estado con nosotros, que nos acompaña, que está contigo en el día a día. Hoy ponemos cada una de las intenciones que tienen nuestros oyentes. Algunos que se han levantado desde hace semanas, meses, incluso me atrevería a decir que años, con un anhelo todavía en sus corazones. No nos desampares, Señor. Acompáñanos en cada momento. Guíanos con tu hermosa luz. Transforma nuestra vida en una obra de arte escrita por ti, Señor Jesús. 6 de la mañana, 2 minutos. Que seas tú quien entre en nuestros corazones, en nuestras vidas. Y luego de hacernos instrumentos de tu paz, de tu amor y de tu bondad, ayúdanos a encaminarnos y danos hoy la oportunidad de abrir caminos hacia cada uno de nuestros sueños, anhelos y todo lo que nuestros corazones desean el día de hoy. En el nombre del Padre, del Hijo y del Espíritu Santo. Amén. Bendecida y feliz mañana para todos ustedes, oyentes vaqueanos de Tropicana 88.6. Que Dios los bendiga, los colme de alegría, de bendiciones. Ese es el cómo amaneció Boyacá de Tropicana, 88.6 FM. Un abrazo. En breve, ya estamos con ustedes.

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Son las 6 de la mañana. 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

¡Si se escucha bacano en octubre! ¡Cómo será en diciembre! ¡Los Bre de Tropicana!

0: torneo. Póngale pues cuidado. 78 días, 17 horas, 46 minutos. Para lo que será nada más y nada menos que el momento más lindo para vivir de cada año. Porque cada año es la fiesta de fin de año. La fiesta de Navidad. Y es que a partir del 1 de diciembre parece que el tiempo fuera corriendo así. Muy buenos días para todos y para todas. Feliz mañana de miércoles. Hoy estamos a 7. 7 de octubre. Miércoles, ombliguito de semana. Y obviamente llegando a esa parte súper sabrosa. Cuando nuestro tremendo capibara también disfruta de una maravillosa semana de receso. Al igual que todos y cada uno de nuestros oyentes. Se ha levantado muy tempranito a darle gracias a Dios. Por esa bonita mañana. Lo que sucede en las ciudades está aquí en el Cómo Amanecer. Boyacá, como cuando llega tu compañero y olvida las llaves, también en momentos tan épicos que te hacen humilde, te hacen sencillo y hoy nosotros también lo vivimos.
1: El momento más humilde de la vida. El momento más humilde de la vida.
0: Papi, buenos días.
1: Papi, qué buenos días. Un abrazo gigante para ti y para todos los oyentes a esta hora de la mañana. Muy buenos días. Como tú lo estás diciendo, Estevita, en este hermoso 7 de octubre de 2026. Un día maravilloso, un día, la verdad, muy fresco. Anoche, la bendición de Dios Padre Todopoderoso nos regaló lluvia en gran parte del departamento de Boyacá, en gran parte de la zona centro, Tundama, Sugamuxi. También estaba por ahí revisando esta mañana. Y en la provincia Ricaurte también, anoche pues tuvieron la presencia de lluvia en gran parte del departamento de Boyacá. Qué rico de verdad poder compartir con todos ustedes en esta hermosa mañana. Una mañana, como les venía comentando, un poco fría, pero a la vez una mañana llena de muchas ilusiones, de muchos proyectos por cumplir el día de hoy. Pero aparte de, pues, dejando todo en manos de Dios Padre Todopoderoso. Estevitan, ¿descansaste o no descansaste?
0: No, papi, descansamos. No, de hecho, super. Ya con ganas de que venga ese fin de año, de que suene bacano. Es más, tengo como ganas de tirarme buenas mezclas, como ganas de empezar a parrandear desde temprano. Hoy muchos
1: desde
0: dirán,
1: ya.
0: Bueno, ya, pero es que apenas es 7. No, señor. Colombiano que se respete, vive los últimos 3 meses como un sábado, domingo y por ahí derecho, lunes festivo. Si no, dígame si no es así.
1: Ay, Dios mío, miren eso como suena.
0: ¿Vamos a comer lechón o qué?
1: ¿No quedaría mal?
0: Sí, claro.
1: Está mal.

0: Papi, que no se le vaya a pasar la vida.
1: Mejor.
0: Vamos a mirar a ver quiénes se amanecieron ahorita con esa bonita energía, con esas ganas de también compartir, pasarla rico en familia. Duan Bautista hoy está pero nítido, así como la apuesta que hice yo ayer al aire.
1: Sí, papi, ustedes. Oficialmente te acabas de ganar 20 barritas.
0: Claro.
1: Mi compañero Esteban Álvarez. Por acertar al marcador de la Selección Colombia frente a Perú. Oye, qué nuevos talentos que llegaron a la Selección Colombia espectaculares, ¿no?
0: Sí, claro. El primer tiempo faltó confianza, faltó ese dinamismo, pero el segundo
1: normal,
0: fue muy
1: no
0: explosivo,
1: pasa nada.
0: Muy bacano. Sí, igual. O sea, mira, es un proceso, vuelvo y digo.
1: Sí, claro.
0: Hay selecciones que se han mantenido, entre comillas, íntegras, selecciones internacionales. Por ejemplo, Argentina casi no ha tenido cambios. Argentina sigue jugando casi con la misma adjunción que hizo el Mundial.
1: Sí.
0: Igual, por ejemplo, Francia, como lo es Inglaterra, como lo ha hecho Estados Unidos, incluso México también. Me atrevería a decir que Perú pues hizo un noble intento al principio, el primer tiempo del partido, estuvo demasiado cerca también en un remate directo a puerta, pero después se vio replegado por una selección contundente, chévere y joven, que es lo más chévere.
1: Super.
0: Una selección nueva, muy bacana y con mucho talento.
1: El trabajo para los muchachos es espectacular.
0: Claro, y me gané 20 barritas me gané, ¿eh?
1: 20 barritas. Hoy, 7 de octubre, oyentes bacanísimos, es el Día Mundial por el Trabajo Decente. Un abrazo para todas aquellas personas que, de alguna u otra manera, pues bien dicen que pecado que lo vean a uno robando, ¿verdad?
0: Sí, claro.
1: Que el trabajo no es pecado ni es deshonra. Entonces, hoy para todos los oyentes que nos escuchan, un feliz Día Mundial del Trabajo Decente. Hoy también es el Día Internacional de ir andando al colegio, o sea, ir caminando, pero muchos colegios están en receso a nivel nacional. Entonces,
0: sí,
1: es el Día
0: felices.
1: Internacional de ir andando al colegio. Pero hoy voy a saludar muy especialmente a todas aquellas personas que en este momento están sin techo.
0: Sí, claro, aquellos que hoy de pronto necesitan un hogar, un techo bien amparadito, aquellos que también están pasando pues, momentos de necesidades. Como les decía esta mañana en el devocional, momento de poner todas esas bonitas intenciones en manos de Dios. Pero también, Duván, yo sé a qué se refiere, me imagino yo,
1: sí,
0: aquellos
1: Esteban.
0: Que andan destechados como
1: Esteban.
0: Nuestro compañero
1: Mauro Elandia.
0: Bob Master,
1: sí. Hoy es el Día Mundial de los Calvos. Si usted tiene un calvo en su familia, hágame el favor y le da un tremendo panelazo. Mentira, no, un tremendo abrazo es la cuestión. Porque hoy es el Día Mundial de los Calvos. Y es que, bueno, muchas de las veces puede ser por diferentes enfermedades, el tema de la alopecia, el tema de la genética.
0: ¿Las condiciones?
1: Las condiciones, o simplemente que hacen lo que hace Mauro Belandia. Bobmaster, él llega y se pasa la gilet por la frente, por la cabeza, y ya, sencillo, es el gusto de él. Pero hoy, oyentes bacanísimos, es el Día Mundial de los Calvos.
0: ¡Wow!
1: Si usted conoce un calvo ya mismo, por nota de voz, salúdelo. Salúdelo y dedíquele hoy este Día Mundial de los Calvos. 7 de octubre, Día Mundial de los Calvos. Para todos nuestros hermosos compañeros que andan sin techo, pues les enviamos un abrazo gigante. ¿Para allá vamos nosotros? Sí, desafortunadamente sí, pero todavía no. Podemos contar con un poquito de cabello.
0: De hecho, ya está planillado, papi, ya está planillado.
1: Eso.
0: Cuando me llegue el momento, mejor dicho, tengo que estar bien viga.
1: Listo.
0: Y yo solito lo voy a cubrir destechado, hijo
1: de Duván. De una, papi, de una. ¿Me puedes regalar algo de Cabas ahí, por favor? ¿A ti que te gusta la música de Cabas?
0: A ver,
1: ¿sí?
0: A ver.
1: ¿A ti que te gusta la música de Cabas? Porque hoy también estamos conmemorando una efeméride muy importante a nivel nacional. Vete a ver qué dice.
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1: Este es un buen merengue que sacó sobre el año sobre el año 2017, si no estoy mal. 2017, tan enamorados que hace Cabas.
0: Sí,
1: pero hoy
0: señor.
1: Vamos a decirle
0: 2017, creo que sí.
1: Sí. Querido músico colombiano, artista, querido cantante, ¡feliz cumpleaños, papá!
0: Cabas Cavita.
1: Hoy,
0: más conocido como
1: Andrés Cabas, sí, hoy está cumpliendo 50 años, ex músico colombiano.
0: Papi, llegó al piso de George.
1: Sí, señor. obviamente. Pues le enviamos un saludo a todos los que también están cumpliendo años el día de hoy. Más adelante lo vamos a estar saludando, pero dentro de las efemerías, hoy está cumpliendo años Andrés Cabas. Andrés Cabas, un 7 de octubre, pues obviamente, y lo estamos conmemorando En el día de hoy, a través de Cómo Amaneció Boyacá, nació el 7 de octubre de 1976, ayer.
0: Ayer mismo. Ayer eso, mismo. Nació con George, por eso le digo. Sí, ayer nada, mismo. Son contemporáneos, son bacanes de bacanes. Saludito para Andrés Cabas, que también definitivamente el man hizo de diferentes éxitos, algunos más fuertes que otros. Sí. En gusto personal. Claro, sí. Papi, pero sí. Ya. ¿Cuántos no pasamos una época de nuestra adolescencia escuchando canciones como esas y fantaseando, hermano?
1: Sí, claro. Oye, ahorita tengo un clasificado. A ver, les voy a contar. A ver si de pronto aparece. Es algo personal. Resulta de que ayer estaba como en condición de un gavilán ingerido. Un gavilán ingerido.
0: Sí.
1: Y entonces resulta, pasa, sucede que me fui al sector del hospital, ¿no?
0: Sí, sí.
1: A que me hicieran una valoración.
0: O sea, le dieron valor al gavilán. No. Y entonces, ¿qué pasó, papi?
1: Y entonces, no, que uno, o sea, lo que te decía ayer, o sea, uno de hombre puede aguantarse muchas cosas. Uy, sí, de una enfermedad. O sea, uno es una reverenda chucha para las enfermedades.
0: Y en especial la gripa. Hay que admitir que los hombres somos unos buñuelos para la gripa. Sí, pero bueno,
1: lo mío no era tanto de gripa, era en un tema más gastrointestinal.
0: Oh,
1: y entonces resulta que estaba así todo.
0: ¿Estabas modo Drácula?
1: Y aparte de ahí, pues estaba solo.
0: ¡Ay, oh, qué pecado!
1: Sí, entonces, increíble. Afortunadamente, pues pude asistir al hospital el día de ayer. Pero desafortunadamente, no sé en qué momento boté mi cédula. Ando como gavilán indocumentado.
0: Espera. ¿Vos me estás hablando en serio?
1: Sí. Sí, ayer, no, o sea, la verdad, no, te lo juro, ayer de verdad, desde lo enfermo que iba, de pronto decaído que iba, en el sector del hospital se extrae mi cédula.
0: Ay, Dios mío, bueno, esa aparece cédula. Porque aparece, ¿eh?
1: Si de pronto algún oyente que nos está escuchando, de pronto la encontró, está a mi nombre, ahí aparece el gavilán, creo que no hay más gavilanes en Titán. No, pero sí, de verdad, ahí pueden ustedes corroborar.
0: Duván Lisandro Mesa Bautista, no, está ahí el nombre.
1: No. No, de verdad, parece, si de pronto algún oyente encontró mi cédula, cosa que le agradecería y me dice, vamos a tomar
0: el panadita. Ahí está la foto del gavilán.
1: En ese entonces andaba en las drogas, era un gavilán drogado. Oye, yo nunca he cambiado mi cédula. Yo dije, ayer en la tarde, no, cuando ya estaba mejor.
0: No, porque yo estoy en las mismas. O sea, uno cuando, mira la foto y dice, uy, ¿no? ¿Qué pasó ahí?
1: Cuando ayer en la tarde ya estaba un poco de pronto más consciente y estaba mejor. Y yo, ay, ahora mi cédula. Y mi cédula.
0: Mira.
1: Y mi cédula.
0: Mira, ahí está.
1: Ahí. Bueno, tú no estabas tan en las drogas.
0: No, pero estaba muy pelle. Estaba muy pelle. Esa es la expresión. Entonces, literalmente.
1: Yo dije ayer, yo nunca he cambiado de cédula. Yo creo que me va a tocar cambiar. O sea, me tocó ya cambiar de cédula obligado. Porque muchas personas se burlaban de mi cédula, pues porque obviamente el cambio ha sido notorio.
0: Ay, Dios.
1: Y yo decía, bueno, pues me tocó cambiar la cédula, ¿qué más? Pero si de pronto alguien la encontró, pues...
0: Sí, algún alma caritativa chévere que trabaje
1: Me avisa y tomamos oncecitas. Salimos, damos una vuelta, vamos a comer helado. Bueno,
0: vamos al cine, dijo Duván, mejor dicho.
1: No, porque eso ya sería como algo ya... ¿Qué tal? Imagínense, si le habéis encontrado un calvo y yo un cine con un calvo. Por ejemplo, va a saludar a don Rodolfo Calvo, que él es calvo, no calvo de cabello, sino calvo de apellido, exacto. Ay, ¿sí? Así pasa, por ejemplo, en mi caso, el tema de gavilán. Pero oiga, sí, de verdad, si algún oyente encontró la cédula de ciudadanía, que está a mi nombre, le agradezco muchísimo. De verdad que ayer era un gavilán ingerido y ya hoy he estado mejor. Hoy aparezco un gavilán indocumentado porque no tengo cédula de ciudadanía.
0: Peor. Pobrecita el Gaby.
1: Si las autoridades me dicen, señor, papeles, yo le digo tijeras, gané. ¡Corre!
0: ¡Rompe churrón!
1: No, mentiras, pero sí, de verdad, si alguien encontró mi cédula de ciudadanía, les agradezco y si no, pues voy a sacar un duplicado, por ahí, ¿qué más? Pero no, sí, si alguien la encontró, le agradezco inmensamente que nos escriban al WhatsApp de la emisora. Y no sé, de verdad, me avisan y tomamos sus citas.
0: Él aparece como Duván Lisandro
1: Bautista Gavilán.
0: Si es que Duván Lisandro me dice, parce.
1: No, de verdad, mi nombre completo, para quien no lo sabe, Duván Lisandro Bautista Gavilán. ¡Mi cédula se perdió!
0: ¡Lo siento, papi! Lo siento,
1: bueno, papi. Pero bueno, ya, entre otras cosas, bendito Dios, estamos bien. La cédula, pues, a final de cuentas, si aparece, sí, si aparece, pues, bendito Dios, si no, pues, no pasa nada. Son papeles que pues, uno puede... uno puede solucionar, dice Adrianita Duan. Es que tú andas solo porque quieres. Y la cédula, ay, de por Dios. O sea, eres un gavilán indocumentado.
0: Indocumented.
1: Pero Adrianita hermosa, un abrazo gigante. De verdad que ayer me desconecté. Todo el mundo andaba súper pendiente. Que Duan, ¿qué pasó? Que Duan.
0: Que el gavilanzote, sí. Pero que se nos había hecho. Sí. El terror de las solteras se nos perdió por un momento. Y cuando yo les dije, ah, es que están heridos, es que mejor dicho, casi se les.
1: Y es que de verdad que a uno
0: a
1: le llega.
0: Solteras,
1: de verdad que a uno le llega un mal y después los seis males al tiempo, ¿no?
0: Bueno. A veces pasa, y es sí, verdad, sí, señor,
1: sí, porque
0: es cierto.
1: De hecho, pues muchos son conscientes, y de hecho me da esta pena pues con la empresa, porque hace una semana estuve incapacitado por otitis, y entonces ya esta semana llegué y otra vez me iba a incapacitar, no, así no se puede.
0: El Duy, no, pero la verdad que sí, el que más mangaño como un berraco es el chiqui, que dice que vive más incapacitado que un berraco. Oiga, tiene
1: pero,
0: que...
1: Pero no, sí da
0: no,
1: pena.
0: No pasa nada, porque tengan ustedes en cuenta algo que nos dice nuestra líder administrativa, y es que... Siempre prima la salud por encima cualquier cosa, hermano. Y con eso se los dejo clarísimo,
1: sí. Sí,
0: 6 de la mañana, 27 minutos. Saludito rápido para los que se conectaron en esa bonita jornada. Vamos a ver quién está por acá. Muy buenas.
3: Chicharita, buen día. Y toda la mesa de trabajo.
1: Hola, don Efraín.
3: Buen día, por inyectarnos esa energía que necesitamos, sobre todo los que estamos con dificultades de salud. Entonces, todo el día vivimos alegres de su buen ambiente que provocan en este prestigioso medio. Reportando sintonía de San Antonio Norte. Gracias.
0: Ah, no, su merced, don Efraín, María, cosa tan berraca, hermano. Dios lo bendiga, un abrazo gigantesco por esa bonita energía que su merced se gasta también, don Efraín. Dios lo bendiga. Vamos a mirar por acá también, está saludando Betty Cáceres. Dice por acá, linda reflexión y feliz día, Estevitan. Dice, no existe mayor bendición que poder abrir los ojos en un día como hoy, justamente, y ver cómo Dios, en su infinita misericordia, nos conoce mucho más de lo que nosotros pedimos, nos cuida y nos concede más de lo que pedimos. A Oli Oli también en Santa Rosa de Viterbo, Olivia Sánchez. Un tremendo saludito para Lilianita Fraile, que también se levantó con nosotros. Michael Rodríguez, Jessica Santa María, buenos días. Juan Manuel Jiménez dice por acá, siempre me levanto a entrenar y a escuchar Tropicana.
1: ¡Epa! ¡Qué berraquera!
0: Muy bien, saludito para Mambo Quien, que se madrugó ese man, mejor dicho, al Don Omar de Temu, dijo...
1: Sí, estaba sacando la mascota ahí por el sector de la Circunvalar.
0: Eso está muy bien, papi. Primero los peluditos, muy bien. Saludito para el señor José Serrano, el que va detrás del volante, como siempre, también con esa bonita energía, que va de Bogotá, Yopal, Bogotá, y más lejos, si le cuento. Saludito para la profe Anita Rivera, Johannes... A nuestro querido Duan, dice, uy, pero ese desayuno que se echó ayer está fuerte. Sí, señor, para el que respondió que el desayuno de Duan ayer estaba fuerte, es porque literalmente lo estaba.
1: No, ni siquiera desayuné, no puede ni siquiera desayunar bien, no.
0: No, me refiero a las pastas que mencionaste por ahí. Saludito a Adriana Vivas, la señorita Adri Vivas, que también es una celebridad en Duitama. Saludito para su hermosísima prima también, ahí está. Saluditos para Fernandita Linda, saludito para Ronald Francesco, a nuestra gerente de uno de los centros comerciales más bacanos, Daisy Carolay Camargo, un abrazo. Saludito para Estela Caro, dice, chicos, buenos días, qué bonita energía, esa es la vibra que necesitamos siempre. ¡Achí me gusta! Y es que con esas efemerías que dijo Duván, mire, el trabajo, ¿cómo fue que dijo él? El trabajo en eso, el buen trabajo. A todos los que camellan juiciosos de sol a sol, un abrazo gigantesco, enorme, grande. Saludito, ah, mire, se reportó Mauro. Dice, buenos días, mi negro, ¿cómo vamos? ¡Ey!
1: ¡Hola, calvo!
0: El suegro, ¿no?
1: Porque anda con la pelada para todos lados.
0: Exactamente.
1: Hoy es el Día Internacional, el Día Mundial de los Calvos. Hoy es el Día Mundial de los Calvos.
0: Oiga, qué rico. Gelatina de café.
1: Ah, pero qué rico un calvo. Y yo, no, oye, Estevita.
0: No, es que me están mostrando gelatina de café, no, parce, qué rico.
1: Gelatina de café.
0: Sí, claro.
1: Super. Bueno, muy bien. Este es el Cómo Amaneció Boyacá de Tropicana a las 6:30, oyentes bacanísimos. Un abrazo para todos ustedes, Dios les bendiga. Gracias por escucharnos, por acompañarnos, por compartir, por seguirnos en nuestras redes sociales, en Facebook, Tropicana Boyacá. Asimismo estamos en Instagram, arroba Tropi Boyacá. Y en el grupo, o mejor, en el perfil de TikTok, estamos como Tropicana Boyacá. Y Aparte, no olvide descargar nuestra aplicación para cuando usted no tenga señal. Mira que Adrianita Bellán sufría cuando no tenía señal, cuando iba en la ruta. Y ay, le dije, ¿por qué no descarga la aplicación y conecta la aplicación de directamente desde el teléfono al Bluetooth del carro? Y listo, solucionado.
0: No,
1: y
0: papi, sí, señores,
1: encontró la solución para cuando no hay señal con algunos, algunas vías. Entonces, Adrianita nos escucha a través de la aplicación Tropicana Colombia, disponible en Play Store, disponible en App Store y a través de nuestra página en vivo, en la streaming, www.tropicanafm.com. Pero antes de, vámonos a ir hacia la ciudad de Tunja, porque hoy hay pico y placa, oyentes bacanísimos en la ciudad de Tunja. Si ustedes van viajando hacia la capital del departamento de Boyacá, pues tenga presente que hoy hay pico y placa en la ciudad de Tunja, una medida que inició

0: a una medida que inició hace 31 minutos.
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2: Oiga, ¿y eso qué fue? Ah, es que vienen los camiones de carga, vienen los vehículos particulares, ya vienen los carros entrando a la ciudad de Paipa. Y ojo, porque aquí hay que hacer un recuento. Los vehículos con los siguientes números no tienen acceso el día de hoy por el pico y placa que se tendrá en la capital boyacense.
0: Así es, Estevitan, son vehículos con placa terminada en 7 y 8. Pico y placa en la ciudad de Tunja el día de hoy para vehículos con placa terminada en 7 y 8. Ya más adelante también les traeremos los cortes de energía que hay en el departamento de Boyacá. Pero por el momento, si usted va viajando hacia la ciudad de Tunja, tenga presente que hoy hay medida de pico y placa para vehículos con placa terminada en 7 y 8. Acá también les vamos a contar que esto arrancó a las 6 de la mañana, va hasta las 8 de la noche, es como el récord de Eris, y en el resto de la ciudad en las horas pico de 6 a 9 de la mañana, de 12 del mediodía a 2 de la tarde y de 5 de la tarde a 8 de la noche. Información que ustedes encuentran en @tropiboyacá, nuestra cuenta de Instagram, ahí está anclada para que usted ande dateado todos los días de el pico y placa, o simplemente suba el radio y escuche el cómo amaneció Boyacá de Tropicana en el dial 88.6 y 1090 AM 6.33. Acá les damos una vez más la bienvenida al cómo amaneció de Tropicana.
2: Muy bien, a través del 886, una invitación muy bacana con la más bacana que viene después de escuchar a Capo con este tremendo éxito musical. Ese es el tremendo corazón, es lo que me sobra. Ay, a la hora de venir a camellar, porque ustedes
0: me enamoran. Tú
3: me enamoras.

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0: Bueno, es el momento de contarles algo muy chévere porque mañana espérate, algo chévere para todos.
1: Espérate.
0: Dilo, ¿qué
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0: 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Ay, ¿Y eso?
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0: 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Pónganle cuidado. Bueno,
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0: Muy breve.
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0: Exactamente, así que pilas, estén muy atentos porque podríamos llamarlo entre el 8 de octubre y justamente para mañana jueves.
1: Sí, mañana tengo
0: jueves de TMT, así que si recibes la llamada deberás responder correctamente con el santo y seña. Algunas personas me decían, Esteban, espérame un segundo, ¿qué es eso del santo y seña? Les voy a colocarlo de la siguiente manera para que ustedes lo entiendan. Listo. Vamos a hacer una simulación aquí con el tremendo aviar. Vamos a hacer una simulación, entonces póngale cuidado. Voy a llamar, voy a coger el teléfono y voy a marcarle a mi tremendo hermano el aviar.
1: ¿Y por qué me marcas allá por ejemplo y te contesta afuera?
0: No, quiero que se escuche muy real, muy real, muy real.
1: Por eso.
0: Aquí viene el show, póngale cuidado. Y va a ser a través de WhatsApp, póngale cuidado.
1: A ver. ¿Qué hace estrenar tu hogar?
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1: 6 de la mañana, 54 minutos.
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0: Acá estamos, esos son los Bren Tropicana a través del dial 88.6. Ahora sí, vean. Voy a trabajar de pie porque mi compañero Esteban no me quiere prestar la silla. No me quiere prestar la silla en este momento. Oye, qué chévere cuando tienes un compañero de verdad que se pelea contigo por trabajar. Pero pues yo puedo trabajar de pie y no necesito tu aprobación. ¿Quién está por acá? 323-249-5074. Este es el Cómo Amaneció de Tropicana. Ya viene toda la información a través del dial 88.6, a través del dial 1090M y también todo el departamento de Boyacá. Está por acá, hola Tropicana, con los buenos días, bendiciones, feliz miércoles.
1: Tropicana, la más bacana, que tengan un hermoso y bendecido.
0: Amén.
1: Día. Dios los bendiga, Tropicana, la más bacana.
0: ¡Bacanísima!
2: Por Gilberto Mer.
0: ¿Cuántos se han bailado la charamusca? ¿Cuántos se han chucharrado la charamusca? No, ¿cuántos se han bailado? ¿Cuántos se han bailado la charamusca?
2: Le contó, buscando charamusca. Cuando Carlos me sentó.
0: Buscando charamusca. 7 de la mañana con 7 minutos. Oyentes bacanísimos. Este es el Cómo Amaneció. El del 88.6. Acá es esta buena agrupación. Permiso.
3: Pégale.
0: Permiso. Se llaman Los Graduados.

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1: A esta hora, 7 de la mañana con 10 minutos, 7 con 10 con Chevy Plan. Oyentes bacanísimos, haciendo mi compañero Esteban Álvarez, estrenando con Chevy Plan. 7 de la mañana con 10 minutos en Tropicana.
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1: Gracias por seguirnos, por escucharnos, por estar en compañía de Tropicana en el dial 88.6 y en el dial 1090M en todo el departamento de Boyacá. Les actualizamos con la información de lo que está pasando en el departamento y cada uno de sus municipios a esta hora de la mañana, a las 7:15, oyentes. Les vamos a contar rápidamente una importante noticia que se registra directamente a través del sistema informativo de Caracol Radio y tiene que ver con el claustro de San Agustín, el cual seguirá siendo la sede del Humboldt y será restaurado en Villa de Leyva. Pues sí, señores, el claustro de San Agustín en Villa de Leyva seguirá siendo la sede del Instituto Alexander von Humboldt, luego de que el gobernador de Boyacá reiterara su decisión de entregar de manera permanente este histórico inmueble a la entidad dedicada a la investigación y la conservación de la biodiversidad. Durante el anuncio, se destacó la importancia de este espacio donde el instituto mantiene desde la década de los 90 importantes colecciones biológicas que incluyen ejemplares de especie, tejidos, semillas y sonidos del patrimonio natural colombiano. Por otra parte, también explicó directamente el ministro Fabio Arjona, abro comillas, estuvimos reunidos con el gobernador de Boyacá y reiteró su decisión de entregar a perpetuidad este hermoso monumento que es el claustro de San Agustín, donde funciona el instituto. También explicó el propósito el cual tiene el lugar y es que el lugar no sea únicamente un museo de historia natural convencional, sino que también se convierta en un espacio en el cual se pueda articular la ciencia con el arte y la cultura, acercando el conocimiento sobre la biodiversidad a la ciudadanía. El funcionario además anunció que este proyecto es una proyecta a una inversión o una intervención para poder restaurar el claustro y asegurar que pues las adecuaciones de los nuevos espacios sean los adecuados para la investigación y la divulgación científica. Sin información a esta hora, a las 7:17, lo que está pasando en el departamento de Boyacá a través del Cómo Amaneció del dial 88.6 y 1090 AM.
2: Muy bien, hay más noticias, Duancho, gracias. En la mañana, jornada actual, les quiero contar que se volcó un bus de la empresa Libertadora, dejando 17 heridos en la vía que conduce de Tunja a Moniquirá. Desafortunadamente, un accidente de tránsito que se registró en esa madrugada de miércoles deja 17 personas heridas, 5 de ellas en una grave condición. Tras el volcamiento de ese bus de servicio público afiliado justamente a la empresa mencionada en la vía que comunica a Tunja con Moniquirá, el siniestro ocurrió aproximadamente a la 1:00 a.m. en el sector de la Curva del Capitán, en la cumbre, mientras se registraban lluvias en la zona. De manera preliminar, se analiza si las condiciones del clima y seguramente también las condiciones en las que se encontraba la vía, así como una posible velocidad que tal vez no era la ideal, pudieron estar relacionadas con ese accidente. Aún así, y sin embargo, serán las autoridades competentes las encargadas de decir cuáles fueron las causas del mismo. Luego del volcamiento del vehículo, pues se terminó a un costado de la carretera, por lo que los organismos de socorro desplegaron un operativo para atender y pues obviamente rescatar a los pasajeros. Yo estaba hablando por ahí con la teniente Gloria Wilches, quien es comandante también del Cuerpo de Bomberos de Moniquirá, pues benemérito Cuerpo de Bomberos, y la teniente nos manifestaba confirmando que la emergencia fue reportada por la policía. Al lugar acudieron las unidades de lo que fueron Bomberos de Moniquirá, también Bomberos de Arcabuco, les envió un gran saludo, y un voluntariado, de la Defensa Civil, que a esa hora pues se encontraba habilitado. Los 17 lesionados fueron trasladados al Hospital Regional de Moniquirá, 5 de ellos ingresaron en una condición bastante grave. Uno presenta complicaciones de mayor consideración, por lo que permanece bajo atención médica. Las autoridades adelantan las investigaciones para darle claridad a qué fue lo que pasó esa mañana, qué fue lo que pasó en la madrugada, sí. Y muy posiblemente tuvo relación, sí señor, con lo que haya sido el agua en la vía. El agua, y por supuesto, manejar una velocidad prudente. Aquí quiero hacer un paréntesis, una connotación adicional, y es que Para todos los que son conductores, ustedes saben que los llevamos en el alma. Gracias por ese servicio que dan ustedes sin descanso, madrugada, noche, medianoche, la hora de la que sea. Ustedes siempre están dispuestos a conectar a las ciudades, a la gente. Pero también recordemos la importancia que tiene igual llegar sanos y salvos. Por eso, siempre y cuando, pues obviamente, ustedes vayan en condiciones seguras, pueden seguir transitando con normalidad. Si está lloviendo, que según veo en el IDEAM, hoy también se presentarán, al igual que mañana, algunas pequeñas precipitaciones en horas tardías, y esperemos, si Dios nos permite que así sea, bajemos la velocidad. Más vale llegar tarde que no llegar. Así que lo importante para ustedes, nuevamente con las gracias para ese servicio maravilloso que le prestan a la comunidad, de estar siempre uniendo corazones, uniendo familias, uniendo municipios y ciudades, es llegar con bien. Por ustedes y también por sus pasajeros. Gracias de corazón y, como siempre, esperamos que se recuperen estas 5 personas que desafortunadamente llegan en condición delicada luego del accidente de esa mañana. 7:21 en Tropicana.
1: Así es, Estevitan. Vamos a hablar de la ciudad de Duitama, porque Duitama vuelve a estar ahí como en el tema de la lupa, de qué pasó exactamente con los cupos, las 76 matrículas de taxis en la ciudad de Duitama. Y es que señor, se suspendió el sorteo de estas 76 matrículas de taxis acá en la perla del departamento de Boyacá. Pues el sorteo para la asignación de las 76 nuevas matrículas de taxis en Duitama, que estaba programada para hoy miércoles, fue suspendida por decisión judicial. La medida está relacionada con la acción de tutela 593 de 2026 que cursa en el juzgado segundo civil municipal de Duitama y establece que el proceso debe permanecer detenido mientras se resuelve de fondo la controversia planteada ante la autoridad judicial. La administración municipal señaló que acata la decisión del juez constitucional y que por ahora no existe una nueva fecha definida para realizar el sorteo, pues la Secretaría de Tránsito de la ciudad de Duitama explicó que la alcaldía debe esperar el pronunciamiento judicial antes de establecer cómo continuará el proceso y cuándo podrá retomarse la asignación de las capacidades transportadoras. Pues asimismo, la funcionaria también aclaró que la suspensión no corresponde a una modificación adoptada por la administración municipal frente al proceso de las 76 matrículas. Según explicó, el procedimiento se ha adelantado bajo criterios de objetividad, transparencia y garantías para los participantes, por lo que cualquier cambio en el cronograma dependerá de la decisión que adopte el juzgado frente a la tutela. Pues asimismo se indicó que una vez exista información oficial sobre el proceso, la administración municipal comunicará la nueva fecha del sorteo o las modificaciones las cuales correspondan. Mientras tanto, los participantes deberán esperar el pronunciamiento judicial que definirá si el proceso puede continuar bajo las condiciones previstas inicialmente. Esto es información a esta hora en el Cómo Amaneció Boyacá a las 7:23.
2: Hay más noticias que se relacionan con el deporte y a mí me encanta saludar también a los chicos y chicas que se han destacado y se han esmerado en la participación en diferentes disciplinas. Quiero saludar a la señorita Carolina Duarte, justamente, que llevará el nombre de Tiva Sosa al Mundial Sub-17 con Puerto Rico. El talento de Tiva Sosa llegará al escenario mundialista, pues Carolina Duarte Belandia, entrenadora nacida en este municipio boyacense, hará parte del cuerpo técnico de la selección femenina Sub-17 en Puerto Rico, que disputará por primera vez una Copa del Mundo en esta categoría. La historia de Carito, pues, comenzó en las canchas de Boyacá, donde se formó como futbolista en el club Gold Star justamente en el año 2012 y llegó a la Selección Colombia y participó en el Mundial Sub-17, además también de integrar procesos nacionales Sub-20 y Sub-23. Luego de eso, una beca deportiva le llegó, tocó a sus puertas y justamente pues la llevó a Puerto Rico, donde estudió ciencias de ejercicio. Continuó una carrera bastante exitosa, bastante bonita, justamente con esta disciplina, y continuó pues ese rol hasta hacerse entrenadora. También fortaleció una experiencia muy bacana, sí señor, en el análisis de video y procesos de selecciones femeninas y también de chicos, o sea, masculinas. Actualmente Carolina se desempeña como asistente técnica de Puerto Rico Sub-17 bajo la dirección de Andrés Mirabelli y se prepara para vivir una vez más una Copa del Mundo, pero esta vez desde el cuerpo técnico. El Mundial Sub-17 de Marruecos será histórico para Puerto Rico. La selección enfrentará a fase de grupos Corea del Norte, Nigeria y Polonia. Un debut pues programado para el 17 de octubre del 2026 frente a Corea del Norte. Antes de llegar a Marruecos, el equipo adelanta su preparación en España, donde por supuesto hizo última precisamente los detalles para afrontar este importante desafío internacional.
1: Muy bien, ya que estás hablando del tema de deportes, Estevitan, sí. Te voy a contar acá rápidamente. Colombia fue subcampeona en el Mundial de Tejo 2026. Ya ahorita más adelante vamos a hablar de exactamente el análisis de la selección Colombia, lo que fue el encuentro el día anterior frente a la selección de Perú. Pero ya que tú tocaste el tema de los deportes, te quiero contar que la delegación colombiana terminó en el segundo lugar del Mundial de Tejo 2026, disputado, en Bogotá. Pues India revalidó el título y se coronó campeona por segundo año consecutivo. Un torneo al cual se realizó desde el 2 de octubre y reunió representantes de 18 países con misiones diplomáticas en Colombia. Aunque pues no cuenta con el reconocimiento de una federación deportiva oficial, esta iniciativa ha ganado visibilidad al reunir a distintas delegaciones alrededor del tejo, considerado el deporte nacional colombiano.
2: Sí, señor.
1: En sus 4 ediciones, Colombia pues desafortunadamente aún no ha conseguido el título. Perú ganó en el año 2023, Suiza ganó en el año 2024 e India se coronó en el 2025 y actualmente 2026. La Embajada de India destacó que el encuentro también busca tender puentes, compartir culturas y fortalecer los lazos de amistad entre los países participantes. Pues el resultado generó comentarios y reacciones en redes sociales, especialmente porque el campeonato se disputó en Colombia y tiene como protagonista uno de los íconos deportistas sí. En el país, que es el tejo o el conocido turmeque. Y pues se han generado diferentes opiniones, ¿no? Opiniones divididas. Que si somos colombianos y acá el tejo es nacional, ¿cómo vamos a quedar de segundas? ¿Por qué otros países han ganado ediciones anteriores? Pues bueno, eso es lo que pasa. Hasta el momento se le está dando la visibilidad a este deporte nacional que se quiere posicionar como un deporte internacional, de hecho, y ya pues va exactamente en sus 4 ediciones y Colombia aún no ha conseguido el título. Recordemos, Perú ganó en el año 2023, Suiza en el 2024 e India se coronó ya en el 2025 y 2026, pero en el 2026 pues Colombia fue subcampeona en el Mundial de Tejo. Información a esta hora, a las 7 de la mañana con 27 minutos en el Cómo Amaneció de Tropicana.
2: Y sí, haciendo con el gesto, te asiento a que hay otra noticia también muy chévere relacionada con el FICDUIS. Okay. Tú sabes que ahorita esta semana de receso se caracterizó no solamente por el descanso, sino también que tenemos noticias favorables para todos los que quieren un plan diferente en Boyacá. Pues hoy, miércoles 7 de octubre, Tunja vivirá desde las 8 de la mañana y hasta las 6 de la tarde la siguiente programación. Les quiero contar que van a tener nada más y nada menos presentaciones artísticas del 5º Encuentro Artístico y Cultural por la Paz y la Reconciliación de Boyacá. Eso va a ser en el Palacio de Servicios Culturales. No te preguntaré dónde es porque creo que todos sabemos bastante bien la ubicación de este centro. Además, sobre las 9 de la mañana viene el taller de tierra a las manos con María Cano y alfareras de Juana Sánchez, Casa Eduardo Santos. De 10 de la mañana a 1 de la tarde hay presentaciones bonitas de folclore con invitados de Chile y justamente de México. A las 10 de la mañana también viene un taller de palabra, 2 de la tarde narrativa musical de cine con Field Dreams Recording, orquesta, entre otros. A las 3 de la tarde espectáculos circenses, 6 de la tarde mujeres poetas, igual que a las 6:30 la Semana Internacional de la Música en la Cámara de la Sociedad Coral de Boyacá. Hay invitados especiales de la UPTC, 7 de la noche y 8 de la noche con diferentes planes. Sogamoso también, aunque algunos dicen, ¡ay, es que todo se hace en Tunja! No, el FIC también se vive en Sogamoso con la exposición del Laboratorio de Creación Fotográfica Huellas de Territorio. También se hará nada más y nada menos que con invitados de Argentina y esto se tendrá lugar en Sogamoso, en el Teatro La Cuarta Pared. ¡Ojo! En Arcabuco también tendrán presentaciones de fotografía natural con el narrador de fotos. Y en Guateque, nuestro bellísimo sí. Municipio de Guateque, también tendrá participación con la proyección cinematográfica del rodante de Boyacá. Parque Principal de Guateque, no se lo pierdan a las 6 de la tarde.
1: Más adelante, de regreso, les estaremos contando las exportaciones del departamento de Boyacá, las cuales cayeron en un 45,3% en agosto y mantienen una alta dependencia del sector minero. Más adelante les estaremos contando información a esta hora en el Cómo Amaneció Boyacá de Tropicana. Recuerden seguirnos en nuestras redes sociales, Instagram, @tropiboyacá, en el grupo de Facebook y TikTok como Tropicana Boyacá y a través también de nuestra aplicación. Son las 7:30 minutos. Ya viene más información a esta hora a través del dial 88.6 y 1090 AM.
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1: Por acá dice Carmencita Marín con los buenos días. Dice por acá, feliz miércoles 7 de octubre. Que hoy sea un día lleno de bendiciones, de alegría, de salud y muchas razones para sonreír. Un abracito, mi Carmenza Marín. Dios te bendiga, mi amor. Un abrazo gigante de parte de toda la mesa de trabajo de Tropicana Boyacá. Si usted quiere un saludito, pues repórtenos ya mismo. Sintonía 323-249-5074. Acá está Omar Acero. Junto con Magic One, se llama Solo Contigo. 7 con 31.

0: Y para los que les encanta la buena salsa a esta hora, o para los que nos encanta, dice la cartilla, ya ustedes saben quién es.
1: ¡La chin, papi, la chin!
0: 733. Oye, hay pequeñas cosas en una relación que pueden servir, ¿cierto? Y sí, no solamente en una relación. Sí. Yo pienso que son cosas, por ejemplo, en la familia, ¿cierto?
1: Sí.
0: Hay pequeñas cosas que pueden marcar la calidad de persona.
1: La calidad, por no decir también en cantidad, los valores de una persona también tan chévere que se puede destacar. Y yo me imagino que pusiste este tremendo éxito musical con un propósito en particular.
0: Sí, claro, para contarles de esta buena canción, Pequeñas Cosas de Willy González, uno de los referentes de la salsa romántica, que hace parte del álbum Justo a Tiempo del año 1992. Esta canción representa perfectamente esa salsa romántica de los 90, que no se necesita de grandes historias para pegar duro. Así, así tal cual, pequeñas cosas lo hace Willy González. Sí, así como nuestro compañero DJ Chiqui. Pequeñito, pero que lo hace diferente. 7:34 en Tropicana.

0: Acá dice el gran Juan Luis Guerra. Esta hora sonando bacanísimo. Se llama Vixa para un sueño. Gente del dial 88.6. 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Siéntase en Pax. 7 de la mañana con 43 minutos. 7:43. 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

0: señor. 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
1: Claro, no podíamos dejar faltar, o no podíamos dejar pasar mejor, no podíamos dejar faltar de la faltadera.
2: De la faltación, de la faltadera. El humor, muchachos, el humor.
1: Vamos a abrir también el WhatsApp que hicimos para que los oyentes participen con humor. Hoy en el Día Mundial de los Calvos.
2: Y no es bullying, es cariño.
1: No es bullying, no, de verdad, es tema de cariño. Y es que dentro de nuestra sapiencia, muchos...
2: Sabiduría sapiente, sí.
1: Muchos oyentes también tienen chistes de calvos.
2: Oh, sí, me encanta.
1: Por ejemplo, ¿tú sabes por qué los calvos no necesitan peine?
2: Papi, ¿por qué no necesitan peine? Digo, ¿por qué no necesitan peine?
1: Peine.
2: ¿Por qué no necesitan peine?
1: No necesitan peine.
2: Por eso, peine.
1: Porque ya vienen peinados de fábrica.
2: ¿Te acuerdas? Hay a través de redes sociales un video viral de, creo que es un hámster, y el hámstercito dice, son mis terrenos, todo eso algún día fue terreno hábil y muy fértil, y eso es lo que se la pasa diciendo un piojo en la cabeza de un calvo. Pero en esta oportunidad, ahí dice, en este lugar yo me peleé con el diablo, en esta otra también nos peinamos a punta de machete con un vecino, y ahora soy el único habitante de esta porra.
1: Vale, que llega un calvo y entra a la peluquería, ¿no?
2: Sí.
1: Un calvo entrando a la peluquería.
2: ¡Un calvo! Y aquí entra un calvo en una peluquería.
1: Y entonces llega y le pregunta, señor barbero, hágame un favor, ¿cuánto cuesta el corte? Y le dice el barbero, 20,000. Venga, y solo me lava la cabeza. No, decía que le cobramos el corte, le cobramos el champú.
2: Doña Alcita, venga, díganos, Doña Alcita, ¿alguna vez habrá peluqueado algún
1: ¿un calvo?
2: ¿Ha arreglado algún calvo? ¿Sí? Venga. Venga, que sí. A ver, cuéntanos la historia, cómo fue arreglando un calvo. Venga, acérquese así, arrime.
3: A ver, bueno. Resulta que llegó un viejito que estaba la mitad de la cabeza calva.
2: La mitad de la porra calva.
3: Entonces,
1: sí,
3: se peinaba de medio lado. Okay. ¿Te imaginas? Este medio lado era largo. Tú lo dejabas caer para el lado.
1: O sea, digamos, el lado derecho.
3: Sobre el hombro, ¿vale?
1: El lado derecho del cabello de él era súper largo,
3: ¿sí?
1: Y se lo peinaba hacia el lado izquierdo.
3: Y se lo peinabas al lado izquierdo para tapar la calva.
2: ¡Ah! Entonces,
3: ese largo solo tocaba despuntarlo.
2: Papi, ese es el estilo de un amigo mío y un profesor también que yo tuve, ya que hablábamos de profesores, ¿qué ves? Pero bueno, no, sí. Hoy hablamos de calvos.
1: Bueno, voy a contarles otro chiste y nos vamos con un tropiminuto informativo de última hora porque acaba de surgir un accidente. Ya les voy a contar de qué se trata exactamente.
2: Ay, no puede ser.
1: ¿Cuál es el colmo de un calvo?
2: Papi, el colmo de un calvo es... el colmo de un calvo es prestarles el pa' que se peine.
1: No. Que le digan, ¿qué cabello tan bonito tiene? Y era una foto de hace 20 años.
2: ¡Qué rabón! ¡Sí son pasados! Oiga, de verdad, sí, pero sí pasa. Y sí dicen, pasa, eso era con IA. Y uno, uy, ¿qué pasó ahí? Sí. Muchachos, Tropi Minuto Informativo que también nos acompaña en Cómo Amaneció a las 7 de la mañana, 51 minutos. Lo escuchaste primero en Tropicana.
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2: Atención.
1: Mucha atención. Se acaba de presentar un accidente en la vía al Pantano de Vargas entre un colectivo de transporte urbano municipal y un bus del SENA. Por favor, requerimos urgentemente la ambulancia, Defensa Civil, bomberos de la ciudad de Duitama, para que por favor nos apoyen. En el lugar ya hace presencia la Secretaría de Tránsito y Transporte acá de la ciudad de Duitama. Se acaba de registrar un accidente en la vía Pantano de Vargas entre un colectivo de transporte urbano municipal y un bus del SENA. Por favor, avisar y pedimos el apoyo urgente de ambulancias, Defensa Civil y bomberos de la ciudad de Duitama. Información a esta hora les compartimos. Tropi Minuto Informativo, tenga usted precaución, oyente bacano, que usted va allí en la vía, conduce hacia el Pantano de Vargas, tenga presente que se encuentra cerrada en este momento porque se presenta un accidente allí en este sector entre un colectivo de transporte público, colectivo urbano, y un bus de El Sena. Por favor, tener presente, tener precaución. Y lo que tú estabas diciendo esta mañana, Esteban, por favor, mantengamos los límites de velocidad.
2: Seamos prudentes.
1: Manejemos con la señora Prudencia ahí al lado.
2: Exactamente.
1: Dígale a la señora Prudencia todos los días que lo acompañen.
2: Y al Espíritu Santo que los ilumine para siempre estar de la mano de quien nos cuida, nos protege y saber cómo actuar en estas situaciones, pues también es importante. Lo que es de conocimiento de todos, la velocidad. Pilas, pues.
1: Quiero saber si don Nairo Sandoval se encuentra bien en este momento. Nuestros compañeros conductores, oyentes bacanísimos.
2: Que se reporten.
1: Sí, por favor, que se reporten. Es una empresa muy reconocida, obviamente. Y es una de las cuales los conductores nos reportan mucho sintonía. Por favor, don Nairo, ¿se encuentran bien? Esperamos el conductor de esta buseta y cada uno de los ocupantes se encuentren bien.
2: Muy bien y a que, salvo, con el favor de Dios.
1: Que solamente sean daños materiales. Ya más adelante les estaremos dando a profundidad el contexto de este Trop Minuto Informativo a través del dial 88.6.
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0: 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Y señores, con un tremendo bravo, hablemos de buenas noticias.
1: Así, por favor, que nadie le pegue lo del bacano.
0: Hablemos de buenas noticias. Con el cuidado que la Secretaría de Infraestructura de la Alcaldía de Chiquinquirá pues realizaron la visita y seguimiento de las obras de mejoramiento vial que se adelantan por la carrera novena entre calles 3 y Quinta en el barrio El Polo. Pues estos trabajos hacen parte del Plan Mi Ciudad, proyecto ejecutado por la Gobernación de Boyacá, la Alcaldía, y también pues una intervención que permite recuperar estos tramos que durante años pues presentaron un evidente deterioro y mejoran directamente las condiciones de movilidad para quienes transitan diariamente por este sector. 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

0: Ahí estaba, ahí se lo mandó el Gavilán, joven. Veolia Agua de Tunja, oyente, para que nos hicimos comprometidos con la transformación ecológica. Presenta en Tropicana una noticia que nos conecta con el medio ambiente.
1: Muy bien.
0: Y es que hablemos, sí, de cómo conservar. Y recuerda, Estevitan, que la semana pasada llovió y yo les hice una pregunta.
1: Llovió agua.
0: Llovió agua mojada y yo les hice una pregunta y les dije, ¿ustedes cuántos aprovecharon esta lluvia para poder?
1: Ahora sí la aprovechamos.
0: Exacto.
1: Bien.
0: Para poder reciclar esa agua lluvia o recoger esa agua lluvia. ¿Será que sí harían la tarea?
1: No, y sí, mira, me voy a salir de Tunja un poquitico, pero Veolia también está presente, también en cualquier parte.
0: Sí.
1: Hay que decir que en Motavita se hizo algo muy bonito y extraordinario, y es que en diferentes casas se reunió de manera colectiva, eso parecía en diciembre, son tinas o tinacos de diferentes colores que se utilizaron para recoger el agua lluvia, y pues obviamente estamos muy contentos de que la gente haga la conciencia necesaria para decir, va a llover, vamos a recoger agua, y sacaron, se vio muy bonita la cuadra donde todas las terrazas de una calle principal se empezaron a llenar de agua con diferentes tatucos, algunos baldes, algunas
2: ollas.
1: Sí, ollas, recogieron con todo y se ve grato. Ahora, al punto en el que al día siguiente pues tienen agua de sobra para utilizar en esa oportunidad sin requerir del agua de grifo. Así que, pues bueno, super. La verdad que muy bien hecho. Eso es una comunidad unida que dice todos juntos, vamos a sacar todos los recipientes que podamos y reunimos la mayor cantidad de agua que se pueda. Ahora, Sutamarchán, a pesar de que es un municipio que está un poquito distante de Tunja, pero que también se conecta con las noticias que nos ayudan a cuidar el medio ambiente, se ha estado manifestando en una situación de difícil acceso al agua. De hecho, hay carrotanques que surten ahorita en ese momento, pero ahora también sale a través de noticias y es información actual. Mucha gente se ha puesto la 10 también en diferentes fuentes hídricas, cuidando y reponiendo agua. ¿Eso qué quiere decir? Que también están haciendo lo mismo que los amigos de Motavita. Y bueno, en este caso, pues chévere, porque todos en este caso hemos comprendido la urgencia. Cuidar el agua.
2: El agua. Y no es que, importa. De hecho, mira, mi amigo de piernitas delgaditas y vacilador, sí. Les cuento que Tunja es uno de los que no tiene desabastecimiento ni racionamiento de aguas, pero sí existe el riesgo de enfrentar dificultades con el suministro de energía. Oyente bacano de Tropicana, fue lo que dieron a conocer ayer en la reunión con Veolia Aguas de Tunja y lo que sería la empresa de energía de Boyacá. No hay desabastecimiento de agua, como lo habían expresado anteriormente, pero sí existe el riesgo de enfrentar dificultades en el suministro de energía debido al fenómeno del Niño. Pero yo les había avisado anteriormente que el IDEAN había dicho que septiembre iba a ser súper mes de sequías, pero que octubre iba a tener las dos primeras semanas pasadas por agua. Entonces, pues, oyente bacanísimo, el IDEAN también pues se pronunció y esas dos semanas iniciales de este mes de octubre estarán pasadas por agua. Entonces, pues, aprovechemos este importante recurso hídrico, que es tan importante porque lo veíamos, ¿no, Chinchín?
1: Sí, papi.
2: El río Surba fue muy rápido, lo que se secó en menos de nada.
0: Sí, señor, en menos de nada.
1: A mí me causa tristeza, y yo te lo decía, Chiqui, ¿te acuerdas que yo decía, pero por qué, hermano, por qué no está durando el agua? Pues ahí está. Realmente somos una ciudad muy grande, hablando de Duitama, hay que cuidarlo, y cada vez que llueva me encantaría ver por lo menos aquí terrazas o patios donde se aproveche definitivamente el agua, así como lo hizo Motavita, así como lo está haciendo Sutamarchán, ahora hagámoslo nosotros también. 8 de la mañana, 15 minutos.
0: Por favor, 8:15. 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

0: Bueno, pila, porque ese mensaje es para el que hoy pues desde muy temprano ya respondió 20 chorropico de correos. 3 llamadas, 5 chats.
1: ¡Aló!
0: Y todavía tiene 47 mensajes sin leer, 20 alianzas por montar, 4 cuñas por grabar. Sí, este mensaje es para ti, oyente bacanísimo. Tú que estás en la oficina y llevas muy pocas horas de haber ingresado y ya has hecho una cantidad de cosas y tú dices, Dios mío, tengo muchísimo por hacer el día de hoy.
1: Y no termina.
0: Y no termina. Porque en medio del trabajo, las vueltas, la casa y el celular que no deja de sonar, todos, absolutamente todos, necesitamos nuestro momento.
1: A mí.
2: ¿Por qué me mandó a Ñenco?
1: A mí, no, es que él necesita escucharme para sentirse feliz.
0: Sí,
1: claro.
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1: por fin
0: le acaban de entregar la polla.
1: Me acaban de... Uy, ¿cómo ha sido, así como siempre. Pero pónganle cuidado porque
2: qué
1: sí,
2: pollazo.
1: Estoy recibiendo lo de la polla de ayer porque gané pues obviamente el 2-0 de la Selección Colombia. Entonces recibo... Ya Chiqui pa' Unión. Y Dubis ya pa' Unión también. Pa' Unión. Es decir, the punishment, es decir, apagado. Muchachos, y mesa de trabajo. Ahora, con esa plática, ¿qué podemos hacer? A ver, si yo dividiera esos 20...
2: ¿Sucaritas con yogur, papi?
1: No, espere, ¿podemos? 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

0: Acá está el gran Elvis Crespo. Elvis Crespo. Hoy en el Día Mundial del Calvo. Elvis Crespo. Elvis Crespo. Crespo. Crespo. Crespo. 8 de la mañana con 29 minutos con Feinado y Fonab en el País del Pollo. 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

0: Miren, plebe, no hay que dar sinvergüenza, pero...
1: Oye, ¿qué le dice?
0: Lo legal.
2: Una en el día y la otra en la...
3: noche.
2: En la noche. Y es que hay una que... esa canción es muy buena, Gaby. Sí. Y otra que se identifica mucho a la gente es con la Santa Hilda Diabla. Y la está... otra es una...
1: eso.
2: ¿Cuál prefiere, la Santa o la Diabla, papi?
1: La Diabla.
2: Sí, yo también prefiero la Diabla. Es que las santas a veces se
1: convierten... solapadas.
2: Sí, sí.
1: Ay, perdón por decirlo.
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1: 8 de la mañana con 38 minutos.
2: ¡Mami, no tiene apellido! ¿Lo suelto?
1: No, mira que no. Nada saben ustedes,
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0: formación Marc Anthony junto con Romeo Santos. Yo también. A las 8 de la mañana con 44 minutos. Escucho hoy con Parto Tropicana, pero también me siento en Pax. 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A las 8 con 44 en Tropicana. 8 con 44 sintiéndonos en Pax.
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1: 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Esteban Álvarez, señores, este recibe plata por todos lados. Señores, oyente bacanísimo. Vamos a contarles que son las 9:11. En Tropicana, 9:11. ¡Ey!
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0: hiciste tu jugada.
1: Ay, ¿en qué momento hiciste tu jugada? Bonita pero descarada lo hace Luis Alfonso, el señorazo, sonando bacanísimo a esta hora, 9:14. Así somos. No es que seamos bonitos y descarados, no. Lo que pasa es que somos diferentes, diferentes.
0: Lindo, lindo.
1: Lindo, señorazo. Esta es Tropicana, 9:14.

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1: Es el momento de hablar con personas como tú que no se rinden. A la gente bacana de Tropicana le damos la bienvenida con los buenos días a la doctora Lina Angarita de la Casa de la Mujer. Bienvenida, su merced, buenos días.
2: Hola, muy buenos días.
1: Bienvenida a los micrófonos de Tropicana.
2: Muchísimas gracias por la invitación y por permitirnos este espacio.
1: Bueno, su merced viene toda bonita, toda sí, rosadita de color, toda linda. Bueno, Chiqui, ¿tú sabes qué es la ruta púrpura?
3: Lo he escuchado.
1: Violeta.
3: Lo he escuchado en la ruta violeta. Escuchado alguna vez. Además que vienen de la Casa de la Mujer. Acompañarnos y a compartirnos pues esta grata invitación. ¿Cuándo es? ¿Dónde será? ¿Cómo podemos participar? Las mujeres que están ahí conectadas.
1: Sí.
3: ¿Qué deben hacer, señorita?
2: Bueno, muchas gracias nuevamente por el espacio que nos brindan a la Alcaldía Municipal para hacer extensiva esta invitación a toda la población duitamense. El día de mañana, 8 de octubre, a las 9 de la mañana, vamos a tener en nuestro territorio la visita de la Estrategia Departamental en Prevención de Violencias de Género,
1: sí.
2: Que se llama Ruta Violeta. Vamos a tener la presencia de la Secretaría de Integración Social del Departamento,
1: sí,
2: la referente de mujer del departamento y el equipo de trabajo de la Secretaría de Integración Social Departamental.
1: Bueno, ¿esto a quién va dirigido? Esto es una invitación que pues se hacen a través de los micrófonos de Tropicana, pero ¿a quién va dirigido?
2: Bueno, esta estrategia va a trabajar bastante la prevención de violencias,
1: sí,
2: de género, basadas en género, pero claramente pues hablamos de toda la población duitamense, hablamos de la familia, Casa de la Mujer, Centro de Atención Integral para la Mujer y la Familia. Entonces, okay, pues realmente es para toda la población y el acto inaugural va a estar acá concentrado en el Parque Los Libertadores,
1: sí,
2: pero hacia las 10 de la mañana, 10 y media, nos vamos a estar desplazando con todo el equipo interdisciplinario hacia el sector de La Milagrosa. Entonces los esperamos a todos los habitantes de este sector y sus alrededores para que nos acompañen a las 10, sobre las 10 de la mañana, en la cancha que queda junto a la Virgen, arriba en,
1: sí,
2: el sector de La Milagrosa.
1: De La Milagrosa. Bueno, muchos se preguntan, ¿eso tiene alguna inscripción? ¿Tiene algún costo?
3: Sí.
1: ¿Algún número que se puedan comunicar?
2: No, ninguno. Es totalmente gratuito. Es para que participen y conozcan de la estrategia Ruta Violeta. Y a esto les va muy articulado con la estrategia Más Voces que Transforman, que es la estrategia municipal de prevención de violencias que viene también desde la Secretaría de Integración Social y que se está fortaleciendo y trabajando con todo el equipo de profesionales de Casa de la Mujer.
1: Ok, buenísimo. Muy chévere, ¿no? Muy chévere.
3: Sí, ¿a qué hora me dijiste mañana?
2: Mañana es a las 9 de la mañana aquí el acto protocolario y la visita a la comunidad es a las 10 de la mañana.
3: ¿Qué comunidad estaremos visitando?
2: La Milagrosa y todas las personas que quieran acercarse, con mucho gusto los estaremos invitando. Va a haber una jornada deportiva de Zumba.
1: Sí.
2: Y opa, va a haber un espacio de títeres para niños de parte de la Policía de Infancia y Adolescencia del departamento.
3: Ah, esa era la invitación estaba haciendo la autoridad el día de antier,
1: sí, vinieron
3: y nos estaban haciendo esta grata invitación en el barrio de La Milagrosa para que ustedes se vayan alistando, disfruten. Además, la Ruta Violeta, como lo dice ella, mañana 8 de octubre para que ustedes no se lo pierdan, lo disfruten. El séptimo, además, ¿no? Que ya es la versión séptima, ¿no?
2: Bueno, paralelamente vamos a estar acompañados también por la Universidad Pedagógica y Tecnológica de Colombia, UPTC.
1: Okay, super.
2: Ellos en su semana de la investigación van a tener un espacio también aquí en Los Libertadores con el séptimo semillero de investigación y va a haber como una especie de feria u oferta de servicios.
1: Sí.
2: Oh. Vamos también a tener una exposición de pósters con proyectos y estrategias de investigación. Y también vamos a estar acompañados por la Escuela de Policía Rafael Reyes, que ahora es se ha convertido también en una entidad universitaria. Entonces va a haber pues un despliegue bonito para que todos conozcan diferentes acciones investigativas que se realizan desde las universidades.
3: Por acá me preguntan, mañana entonces todos los que vamos a participar irnos vestidos de violeta.
2: Sí, sería sí, algo ideal. Bonito, ¿sí? Sería ¿chévere? Algo importante.
3: O blanco. O rosadito.
2: Violeta.
1: Violeta.
2: Hablamos ruta violeta.
1: Ok, Lisa. Bueno, ese sería el outfit para sí. El día de mañana, para quienes van a participar. Y acá me estaban preguntando, bueno, ¿por qué es importante participar?
2: Es importante participar porque la población debe tener muy presente que venimos sí. Trabajando en articulación con la gobernación y que desde la alcaldía municipal en cabeza de nuestra señora alcaldesa, la doctora Rocío Bernal, venimos trabajando fuertemente por la prevención de las violencias, especialmente las violencias basadas en género, en Casa de la Mujer. ¿Qué hacemos nosotros en Casa de la Mujer? Lo hemos repetido de manera constante y no nos cansamos de repetirlo. Oferta de servicios, atención psicosocial y jurídica de manera gratuita. Entonces allá pueden encontrar un espacio de escucha, de orientación, podemos encontrar un espacio donde ustedes pueden recibir herramientas de manejo emocional, y esto va muy encaminado a la prevención de las violencias. Entonces queremos que la comunidad duitamense sepa que sí estamos trabajando en la prevención de violencias, que a pesar que algunas estadísticas no nos favorecen tanto, pero queremos que la comunidad sepa que en Casa de la Mujer, Secretaría de Integración Social, hay un espacio donde pueden acudir y donde pueden ser escuchados.
3: Pueden ser escuchados. Súper. Y es totalmente gratuito. Recordemos, oyente bacano, que hablas de algo muy importante, y es que no olviden, hay quien las escuche. Cada una de las ciudades, los municipios, tiene una Casa de la Mujer donde ustedes pueden ir allí a contar sus historias. Nos trasladamos mañana entonces a la Ruta Violeta con una iniciativa para que diferentes instituciones puedan compartir y disfrutar. Así además es. De los títeres, las adolescentes también, la rumba, las actividades pedagógicas y una variedad de oferta institucional. Gracias a todos los que se han unido, a la policía, a la gobernación de Boyacá, infancia y adolescencia. Y la prevención comienza cuando informamos, alzamos la voz y nos comprometemos con el cuidado de los demás.
2: Sí, sí.
1: Recordemos entonces, por favor, horarios, que estaremos presenciando el acto principal, el inaugural, el protocolario. Sí.
2: Listo, entonces el acto protocolario va a estar 9 de la mañana, Parque 9. De los Libertadores, y sí. Así a las 10 de la mañana vamos a estar en el sector La Milagrosa, en la cancha, al lado de la Virgen.
3: Listos. Allá hay el show entonces. De títeres para que lleve, Gaby, sus hijos, más sus familiares. Sí.
1: Más, entonces aprovechar.
3: Y la presentación de Superco.
1: De Ñenco. Doctora, muchísimas gracias por acompañarnos el día de hoy en Tropicana.
2: Muchísimas gracias a ustedes por estos espacios que nos brindan para dar a conocer este tipo de actividades y acciones que venimos desarrollando.
1: Por acá está la gente bacana en Tropicana a las 9:23 en el dial 88.6.
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1: 9 de la mañana, 24 minutos con el poderosísimo Chevy Plan. 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

0: ¡Ay, que el amor era así!
1: Yo veo la cara de Jay Chiqui y como que le da cierto sentimiento cuando escucho esa canción.
0: ¡Claro! Me da sentimiento porque Ruby Pérez fue uno de los amantes de ese género musical y lo cantaba con tanto amor y con tanto cariño que la muerte de Ruby Pérez. Y es que fue muy trágica, Gaby, porque pues... murió en uno de los mundos nocturnos que nosotros camellamos.
1: Dice por ahí un dicho.
0: Cuando se desploma la discoteca, después de disfrutar con su familia, con sus amigos. Fue un momento muy duro. Y escuchar a Ruby Pérez en vivo alguna vez tuve la oportunidad de verlo en Bogotá. Y fue algo increíble, Gaby.
1: ¿Sabes? Bien dice por ahí un dicho que cada quien muere en su ley, ¿no?
0: Sí. Uy, eso es fuerte.
1: Eso es fuerte, fuerte, fuerte. A esta hora el gran Ruby Pérez, por siempre y para siempre en Tropicana, sonando bacanísimo. 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

0: Lo hace el gran Sergio Vargas a esta hora, a las 9:37. Cuidado que le ponen ese trapero en la cabeza y ahora sí lo dejan con cabello hoy en el Día Internacional del Calvo. A ver qué dicen por acá los oyentes. Oigan ustedes, oyentes bacanísimos, ¿se saben chistes de calvos? Voy a preguntarle a Yechique a ver si se sabe chistes de calvos. Por acá, ¿qué dicen los oyentes? 323-249-5074.
1: Buenos días, amigos de Tropicana.
0: Hola.
1: Un cordial saludo.
0: Bendiciones.
1: Para preguntarles qué le dijo un piojo a otro piojo en la cabeza de un calvo.
0: ¿Qué le dijo? ¿Qué le dijo?
1: Vámonos de aquí porque aquí están pavimentando.
0: ¿Ah? Muy bueno, me gustó. Dale un bravo ahí, Gabriel.
2: ¿Qué otro chiste te sabe de calvo, Chiqui?
0: De calvos, a ver.
2: De calvos.
0: Dice por acá Marlencita León con los buenos días. Dice buenos días a la granjita de Tropicana. Quiero enviar un saludo.
3: ¿Por qué los calvos nunca los dejan tomar decisiones?

0: ¿Por qué a los calvos nunca los dejan tomar decisiones? Sí. ¿Por qué no las pueden tomar del pelo?
1: No.
0: Entonces,
1: porque toman decisiones descabelladas.
0: Por acá Marlencita dice, quiero enviar un saludo al calvo. Al calvo de mi hermano, que a pesar de la distancia siempre cuenta con un pelo mío para su calva. Hoy, Día Internacional del Calvo, oyentes bacanísimos. ¿Ustedes conocen algún calvo? Envíenle un saludo ahí al calvo. Ah, no pasa nada, dígale ahí que lo quiere mucho. Fresco, no hay problema. No hay rollo.
1: Pero bueno, gracias al mundo de la tecnología.
0: Ah, pero ¿qué? ¿Los calvos?
1: No, gracias al mundo de la tecnología, ahora las personas pues ya no son calvas, han evolucionado el mercado.
0: Sí.
1: Y lo chévere es que ahora pues existen los implantes capilares, ¿no?
0: Sí, total.
1: Veíamos total, a Río Soto por ahí.
0: Ah, pero le quedó muy bien, de hecho. Sí. No, de hecho le quedó muy bien. De eso que le pregunto, sí, es muy costoso, porque es una reconocida clínica acá en la ciudad de Tunja. Y si no es muy costoso, para ver si reunimos entre todos y le regalamos a DJ Chiqui.
1: A DJ Chiqui, sí, claro. El más calvo es Supercop, papi.
0: Bueno, sí, también.
1: Y Juan Bautista está peor.
0: Pues es que a ver si nos das el 3x1.
2: ¿Qué le dice un piojo a un calvo?
0: ¿Qué le dice un piojo a un calvo?
2: No te muevas, mi hermano, que me caigo al vacío. No te muevas, vale.
1: Babe, no, bueno.
0: Oiga, ¿por qué los calvos son buenos detectives?
1: ¿Cuál?
0: ¿Por qué los calvos son buenos detectives? ¿No?
1: ¿Por qué?
0: Los calvos son buenos detectives porque no dejan ningún pelo suelto. A ver qué dicen los oyentes. Hola, ahorita, bendiciones.
3: Hola, Juancito. Hola, Chiqui. Feliz y bendecido miércoles, reportando sintonía desde su famoso. Bueno, ¿qué hace un calvo cuando va a la peluquería? Pasa directamente a la caja y dice, solo vengo a que me pulan. Yo escucho y comparto otra picada, la más bacana, bacanísima.
0: Bacanísima.
3: Chicos.
0: Solo vengo a que me pulan esta calva. Vea, don Rodolfo Calvo, pero este es calvo de apellido. Este no es calvo de genética.
1: Le dice, mi amor, ¿qué te parece? El calvito, ¿no? El calvito, sí. Llega y le dice, mi amor, ¿qué te parece en mi nuevo peinado con la raya en el medio? Y llega y le dice la esposa, ay, cariño, eso no es una raya, es una autopista con 6 carriles.
0: Ay, Dios.
1: Oiga, ¿ustedes saben por qué los calvos no usan champú anticaspa?
0: ¿Por qué?
1: Porque no tienen dónde cultivar el desierto.
0: A ver, por ahí, ¿qué dicen los oyentes? Hola, Tropicana.
4: Un saludo muy especial a nuestro buen amigo Bon Master en su día.
0: ¡Eso! El calvo number one de Tropicana.
1: Alias Chucky, papi.
0: Chucky. Pelado. Hola, Tropicana, buenos días.
5: Muy buenos días. Mire, ¿usted sabe cómo, por qué le dicen a un calvo bocín? Porque ¿por qué? Solo tiene 3 mechas.
1: Esto es muy bueno.
0: Tal cual. Pobres calvitos, dice ahora. No, pero esto lo hacemos con ánimo de humor, ¿no? No con ánimo de hacer bullying. No. ¿Qué otro chiste te sabes de calvitos? Ahorita.
1: Oiga, ¿qué hace un calvo mirándose fijamente en el espejo?
0: Recuerdo el cabello de hace 20 años.
1: Recordando la época en el que tenía flequillo.
0: Le preguntan a un calvo, así como cuando es la pregunta preguntada, ¿no? ¿Usted por qué perdió el cabello? Y llega y responde, no lo perdí, él me abandonó.
1: Oiga, ¿ustedes saben cuál es el colmo máximo de un calvo?
0: ¿Cuál?
1: Ganarse en una rifa un peine y usarlo para rascarse la espalda.
0: ¿Qué dice por acá, don Edison? Buenos días.
6: Tropicana, la más bacana. ¿Sí saben cuál es el colmo de un calvo?
0: ¿Cuál, cuál?
6: Que tenga ideas descabelladas.
0: Ah, eso.
1: Oiga, ¿ustedes saben por qué los calvos nunca van al psicólogo?
0: ¿Por qué?
1: Porque ellos ya tienen la mente completamente despejada, papi.
0: ¡Ay, Dios! Ese es como parecido al de... ¿Por qué los calvos no necesitan GPS? Porque tienen la cabeza despejada. ¿Qué dice por acá ahorita?
3: ¿Qué le dice un calvo al otro? Ahora el champú nos va a durar más.
1: ¿Cuál es el colmo de un calvo?
0: ¿Cuál?
1: Tener frente de mochila porque ya se le va a juntar con la espalda.
0: Ah, eso. ¿Sabes a quién vamos a saludar? ¿Quién? A un tremendo integrante del Cuerpo de Bomberos Voluntarios de la ciudad de Duitama, don Joaquín Tama. Dice, no soy calvo, soy una cabeza brillante. Saludos, soy Joaquín Tama.
1: Llega y le pregunta una amiga a un calvito, ¿no?
0: Sí.
1: Le pregunta, oye, ¿por qué te compraste un carro con techo corredizo? Le pregunta la amiga. Y le dice el calvito así, para que la gente no piense que el que va manejando es un desodorante de bolita.
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2: 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Son las 10 de la mañana. 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
2: Y si saben cómo soy, ¿para qué me invitan, oyente bacano de Tropicana? Y ahí estábamos contando chistes de calvitos, ¿no? Por ahí los escuché, oiga. ¿Ustedes saben qué hace un calvo en una discoteca? Haciéndole competencia a la bola de espejos. Hola a todas esas mujeres que les gusta la tecnología. Aquí llegó su antivirus. Buenas, qué alegría saludarlos. Buenos días. Llegó el sueño de toda suegra. Hoy solo quiero pasar a recordarles algo, oyente bacano de Tropicana. Paso a recordarles que en 2 meses sus parejas les dirán que la fiesta de la empresa solo es para los empleados. Bueno, eso paso a recordarles que en 2 meses sus parejas les dirán que la fiesta de la empresa es solo para empleados y que duró hasta altas horas de la noche. ¿Por qué? ¿Por qué? ¿Por Dios? ¿Por qué? ¿Por qué? Aquí todos somos costeras. En serio, noticia de última hora. Oyente bacano de Tropicana 88.6 FM. Y nuestro dial a 1090 AM. Salón de todos los que están conectados. Buenos días. Qué frío tan berraco, ¿no? ¿Cómo hace falta una de esas cobijas que mienten, no? Oiga, sí, ¿cómo hace falta una cobija de esas que mienten? Noticia de última hora. A esta hora en Tropicana, la más bacana, bacanísima. No sé qué pasa con los cajeros últimamente. He ido a varios cajeros por estos días y en todos me salen fondos insuficientes. ¿Qué estará pasando con los cajeros? Vamos a ver a quién le ha pasado. Noticia de última hora. ¿Qué pasa con los cajeros? Por estos días DJ Chiqui ha ido a varios cajeros y en todos me salen fondos insuficientes. ¿Qué pasará con los cajeros?

0: Oiga, qué turno tan friolento, dicen por ahí. ¿A ustedes les ha pasado, gente bacana de Tropicana, que han ido por estos días en el mes de octubre a varios cajeros de Duitama, Sogamoso y Tunja? Y al usted pasar tu tarjeta, dice fondos insuficientes. ¿Qué pasará con los cajeros? ¿Qué pasará? Joanita, por estos días también usó su tarjeta. Y el cajero le dice fondos insuficientes. ¡Buenos días! Llegó el sabor. ¿Para qué me invitan, oyente bacanísimo?
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2: Bueno, diga, ¿con quién tengo el gusto?
0: Con DJ Chiqui, ¿cómo está? ¡Buenos días! A ver, ¿quién está por ahí? ¡Hola!
2: Bueno, diga, ¿con quién tengo el
0: gusto? Con DJ Chiqui.
3: ¡Hola!

0: Buenos días, Tropicana, mi chico y precioso, con esta mañana tan bonita.
1: Hola.
0: Quiero saludarte el día de hoy y mandarte un besito y un abrazote fuerte.
1: Oiga, qué sabroso, vea. ¡Mua! ¡Tome su pico!
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1: Señores, 10 de la mañana, 33 minutos, 10:33 en Tropicana.
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1: Señores, 10 de la mañana, 33 minutos en Tropicana. 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
1: Canción nos vamos a casa, dejando huellas el señor Ever Vargas. ¿Con qué canción nos vamos? Nos vamos con eso que se llama Dejando Huellas, o nos vamos con eso que se llama Me Mata la Melancolía. ¡Wow! ¡Qué temazo! Vamos a ver qué dicen por acá. Yo escucho, mi compadre.

0: Vamos a ver qué dicen por acá. Yo escucho y comparto. 10 de la mañana, 34 minutos. ¿Con qué canción nos vamos? Dejando huellas del señor Ever Vargas y los Gigantes del Vallenato. Pero déjela sonar un poquito, Valecita, a ver.
1: Sí, y la voz me tiembla. Uy. Si quiero decir, no me abandones.
0: Así estaba doña Alcia ayer, le estaba matando la melancolía porque no le respondieron ahí.
1: No sé Dios.
0: Por el detalle de amor y amistad, así estaba doña Alcita ahí.
1: Una mañana desperté y no estaba. No sé por qué.
0: Venga, así que pasará con los cajeros, ¿no?
2: Ahora,
0: últimamente los visito y me dicen saldos insuficientes. ¿Qué estará pasando, Ala?
1: He vuelto.

0: Muy buenos los dos temas. Muy buenos. ¿Con cuál nos vamos? No, dejando huella. ¿Qué dicen los oyentes? Me voy con nota de voz rápido. Dos notas de voz para definir estas dos canciones. Y nos vamos con Me Mata la Melancolía. Suena bacano. O nos vamos con Dejando Huella. Dos canciones espectaculares de los Gigantes del Vallenato.
1: Tienes otro amor.
0: Por aquí me dice una oyente bacana tropicana. ¿Me hiciste el día con eso?
1: 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Qué triste.
0: Dice, a veces hay que negar uno a la expareja por cuestiones de imagen. Oiga, ¿usted alguna vez en serio ha negado a su expareja por cuestiones de imagen?
1: Quiero decir.
0: ¿Sí, en serio? Venga, venga, ¿sí lo cambiaron por algo mejor o no? Ahorita dígalo ahí. A veces hay que negar a la expareja por cuestiones de imagen. ¿Ustedes qué dicen, oyente bacano?
1: Quiera, quiera mentira. Y yo como un tonto.
2: Mi voto es por Dejando Huellas.
0: Listo, Dejando Huellas.
3: Chiqui, Me Mata la Melancolía. Suénala y sírvelo.
0: Me Mata la Melancolía y Dejando Huellas. Última nota de voz, define esta vaina. Si nos vamos con Dejando Huellas o Me Mata la Melancolía. Última nota de voz. ¿Ustedes alguna vez, oyentes bacanos, han negado a su expareja por cuestiones de imagen? Vamos a ver qué dicen por aquí. Alexandra, Adriana, dilo ahí, Adrianita. ¿Alguna vez has negado a tu expareja por cuestiones de imagen? ¿Con qué canción nos vamos? Dígalo ahí. Hola, buenos días.
4: Chiqui, buenos días. Dios te bendiga.
0: Amén.
4: Dejando huellas, porque las huellas nunca se olvidan.
0: Eso me sonó a tusa. Eso me sonó a tusa.
5: Me mata la melancolía.
0: Acá suena Tropicana, la emisora diferente.
3: Pues depende de la situación. Ahí se mira si se niega o no.
0: ¿Ustedes se han negado a su expareja por cuestiones de imagen alguna vez?

0: ahora te vas dejando huellas que nunca, nunca, Dios, nunca se borrarán. Señores, ya mi poderoso pollo amigo estará en las calles. 10:41 con Fenavifonat. Fenavifonat te informa la hora. 10:41 en Tropicana.
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0: realizada.
1: Uf, muchos cantando esa canción a todo pulmón. Hasta aprovecharon a subirle más allá en radio, ¿sí o no?
0: ¿Dónde va?
1: ¿Cuánto le subieron ahí al radio cuando sonó esa canción fuera de lugar, el gran Darío Gómez? Es que el solo intro, oyente bacano de Tropicana, lo pone a uno a beber de esas frías ahí. ¡Prepárate, quincena! ¡Ay! Así sea de jeta, pero para algún lado me voy ese puente festivo. Orgulloso por el Día de la Raza, oyente bacano de Tropicana. ¿Ustedes en el 2026, oyente bacanísimo? Como dicen por ahí, decía la mamá, ¿ya sacó su raza? Bueno, oyente bacana Tropicana, vamos avanzando. 10 de la mañana, 46 minutos. Ya vendrá mi amigo de piernitas delgaditas. Ya vendrá el rap del pollo. Y es que hay canciones que se pegan fuerte, ¿no? 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Y el éxito a las 10 de la mañana, 46 minutos. Lo tenía Darío Gómez, el rey del despecho. Sonando bacano en Tropicana. Sin respeto no hay amor, dicen por ahí. Estaba sonando fuera de lugar. Darío Gómez.

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1: Sí, señores, la papa que está al aire en nuestro dial 88.6 FM, 10 de la mañana, 51. Acá llega Vélez con mi refe.

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2: 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Son las 11 de la mañana. 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

Tropezón, una canción espectacular, una canción para destapar otra. Aquí sabe el señor Joaquín Guillén, cenando bacana tropicana. ¡Ay!

0: Dominicana está en las calles.
1: Señores, él no necesita presentación y está en las calles en este momento. Dando sus conciertos. En Paipa.
2: Bueno, papi, tengo un pequeño fake por ahí, un espacio de 4 segundos, pero entonces yo creo que tú y yo vamos a estar muy atentos a esa emisión. Muy buenos días nuevamente para todos y todas nuestros oyentes. Feliz miércoles, ombliguito de la semana, y del ombliguito para abajo todo se pone más rico, ¿sí o no? Delicioso, sí. Bacano. Eso hoy Tropicana público. Está en las calles. Muchachos, hoy estamos con nuestros amigos de la Cámara de Comercio, por supuesto. Y venga, que esta vez si no me voy a equivocar. Amigos de la Alcaldía de Paipa con la Secretaría de
3: Desarrollo Económico.
2: Ay, ahora sí. Hola, Sebas, ¿cómo vas? Buenos días.
3: Excelente, Esteban, súper bien. Acá súper bienvenidos nuevamente acá promocionando a nuestros comerciantes de la calle 19 y del pasaje comercial El Salitre.
2: Porque ellos también se merecen una oportunidad y la Cámara de Comercio impulsa y te ayuda a promocionar tu negocio.
3: Claro que sí. Esta alianza que tenemos entre la Cámara de Comercio y la Alcaldía de Paipa, que es en pro de nuestros comerciantes paipanos.
2: Muy bien. La Alcaldía, por supuesto, también presente. Hoy sí vas acompañándonos y, por supuesto, ustedes con esa bonita energía que van escuchando esta transmisión el día de hoy, miércoles, y por acá van saliendo con el estreno para diciembre. Bueno, vamos a mirar a ver qué tenemos el día de hoy por acá. Festival Comercial 2026 con una alianza para crecer con la Cámara de Comercio de Duitama. Gladys, ¿cómo es? Buenos días, qué rico saludarte.
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2: La visita hermosa, un beso para ti, ya regresamos, vamos a ir con más de nuestros oyentes por acá también, más comerciantes que vienen hoy en la ciudad de Paipa, y cómo es que la estamos pasando muy bien. 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Uy, Dios mío, bueno, llego por acá a saludarlo justamente a nombre de la Cámara de Comercio. Estoy con una mujer divina, parce, hermosa. Dani, ¿cómo estás? Muy buenos días.
5: Hola, buenos días, muy bien, gracias.
2: Bueno, Dani, cuéntame, ¿qué tenemos acá? Porque veo moda al piso, obviamente diferentes estilos. Por supuesto, hay gente que dice, oiga, yo estoy como alisando ya el estreno del 24 de diciembre, tengo de pronto la talla del marido, del mozo, del primo, no, del mozo no. Pero, a ver, ¿qué tenemos por acá? Tú dímelo, en palabras tuyas, ¿qué galería de ropa tan bacana que tienes?
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2: De tu nombre hay dos canciones muy icónicas en el mundo de la música. Esa es la de Darío Gómez y esa es la de Pastor López. ¿Cuál te gusta más?
5: La de Pastor López.
2: O sea, ¿te gusta más Diciembre?
5: Bueno, sí.
2: Bueno, Chiqui, hágamela sonar ahí un momentico mientras tanto, pero acá vamos con otros de nuestros oyentes. 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
2: Muy bien, vamos a dejar a esas hermosas damas para que trabajen en este instante. Ya regresamos con ellas, vamos a ir a mirar entonces otro de nuestros grandes aliados comerciales que también están justamente en ese festival comercial. 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
2: Y muchos más que tenemos justamente. Me voy para acá con otra mujer hermosa, divina, que tiene Paipa y es Mónica. Mónica, ¿cómo estás? Un abrazo, buenos días.
6: Buenos días, ¿cómo están? 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
2: Muy bien, muchas gracias. Qué lindo, nunca me habían recibido tan bello. 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
1: Sí, miren que en ese momento estamos viviendo el gran festival comercial de la Cámara de Comercio de Duitama y hoy llegó a Paipa. 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Ya vuelvo con mi amigo Superco, que está en las calles y el hombre la está vacilando. Ya vuelvo con una polliboz que está en las calles.
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2: 11 de la mañana, 12 minutos, 11:12. 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Tomémonos un tinto y seamos amigos. 11 de la mañana, 12 minutos.

0: está sintiendo mariposas en las calles es mi amigo Supercono. Ay, vea, lo vi ahí juicioso midiéndose esas medias cachimiles.
1: Oye, y aquí están justamente los zapaticos así como a ti te gustan, chiquitín. Es que nos quedamos pues justamente por acá platicando un poco con Mónica, precisamente de que el paipano también sabe aprovechar las oportunidades que hay. Mira, muchas personas a veces sacan el celular y dicen, ay, venga, cómprenle zapatos por teléfono. Y yo, uy, es que es loco. ¿Y qué tal si le llega por ahí de pronto como para meter dos patas ahí? Hermano, pilas, pilas. Nah. Además que usted de pronto como que le coge pecueca, oiga, y uno dice, ¿y ese zapato con qué lo hicieron? ¿Con cuero de cangrejo? No, hágame el favor, pilas pues. 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
1: 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Oye, qué fetiche tan raro las chicas que se la pasan mirándole los pies a los muchachos, ¿no te parece?
2: Claro, sí, señor, es más interesante.
1: Ay, Dios mío, bendito. Oiga, yo miro a ver con qué me vine hoy. 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
1: 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Hazte cuenta que estamos así en la fiesta y entonces vas a darle el número por ahí a alguien que te gustó. A ver, despacito, despacito, así como dijo Luis Fonsi.
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1: Dios mío, se me puso nerviosa. Moni, más hermosa, muchas gracias. Oye, Dios te bendiga súper bien. Ya volvemos contigo. Vamos a mirar por acá. 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
2: 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Qué bueno, mi amigo. El rap del pollo llegó a un buen lugar ahí. Para que cambien esos boxers que parecen una atarraya. Oiga, sí, ¿no? Ya parecen un toldillo esos boxers del rap del pollo. 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Para que se disfrute con sus amigos cada momento. Pero después diga que no le avisamos. ¡Uy!
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2: 11 de la mañana, 20 minutos, 11:20. 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

0: Show, el auténtico Penchi Castro al lado de Rafa Pérez con las mariposas, canción bacana. Y una Poggy Voz está en las calles, oyente bacana de Tropicana.
1: Lindo, lindo. Dijo Luis Alfonso.
0: Sabroso, ¿no?
1: Papi, demasiado auténtico, demasiado chévere. Bueno, seguíamos por acá precisamente con Ana María y bueno, todos los amigos de Aqua. Un emprendimiento muy bacano que también es aliado con la Cámara de Comercio. 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
1: Muy bien, papá, así es, no se diga más. Yo me voy a ir a dar una vuelta justamente, vamos a dejar que Chiqui pase una canción y ya estamos de regreso una vez más. A todos los amigos de Aqua también, muchas gracias por ese espacio. Chiquitín, más música, ya regreso contigo.
0: Esa es la canción que utiliza mi amigo el Rap del Pollo cuando va al gimnasio y se pone su body con doble botón. Esa le encanta cuando va al gimnasio y se pone su body con doble botón. Vea, escuchen esta vaina.

0: demasiado presumida el Indio Pastor López. Y es que cuando ustedes estrenan, yo me imagino que ustedes también se presumen ahí, ¿no? Chin Chin, tú cuando estrenas también presumes ahí. Dice, uy, mire lo que me compré en Paipa en el Festival Comercial de la Cámara de Comercio. ¡Ay!
1: Así es, mi querido chiquitín. Hoy tenemos una invitada, o bueno, una invitada muy especial, es justamente de la mano de la Cámara de Comercio, la alcaldía de Paipa, que también ha sido patrocinadora, gran compañera justamente de cada uno de los emprendedores que tenemos acá en este bonito municipio, también capital turística del departamento de Boyacá. Y decían por acá que viva la soltería. No, mentiras, vamos a saludar por acá. Hola, ¿cómo estás? ¿Tu nombre?
2: Karen Sánchez.
1: Karen, bueno, Karen, cuéntame en dónde estamos el día de hoy, por favor. Tienen un nombre muy sofisticado.
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1: 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Y pues, por supuesto, hay gente que dice, yo estoy casado con ese perfume, de pronto le podemos colaborar a esa persona.
2: Sí, claro, inclusive si no lo manejamos, buscamos fragancias similares a la que tienen. También manejamos perfumes árabes, que ahorita pues están pegando como mucho por ese ladito.
1: Muy bien, eso me gusta. Si estuviera George Mecanismo, diría, es que él es al jarabe. Entonces, sí o no, chiquitín, a él le encantan los perfumes árabes también, para salir a decir, tengo los millones. Vamos a preguntar por acá, redes sociales y contacto importante, ¿ustedes también las manejan?
3: Sí, sí, señor. 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
1: Muy bien, me lo repites una vez más despacito, un poquito más sensual así para que alcancen a tomar apunte, a ver.
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1: Listo, ahí está, chicos y chicas, pilas, porque los perfumes que ustedes también están buscando en combos, incluso para regalar, puedes ver, Sebas, ¿no? ¿Te parece chévere?
4: Bastante chévere, acá tienen para todo, es esposa, amante.

0: La fragancia que necesiten.
1: Listo, Cevitas, no me patrocine más. Saludito ahí. Bueno, chicas, muchas gracias. Lindo día para ustedes. Vamos a ir a mirar por aquí también. ¿A qué otro aliado tenemos más? Gracias a la alcaldía de Paipa. Qué chévere para todos los amigos de la alcaldía de Paipa que también siempre han pensado y se han aliado a la Cámara de Comercio de Duitama para esta edición del Festival Comercial. Que, entre otras cosas, muchos dicen, oiga, ya quitaron el viernes, quitaron el día sin IVA, ¿y cuándo habrá un día de descuentos? Precisamente puede ser hoy.
0: Claro que sí, estamos en la estrategia del Festival Comercial, que lo que busca es incentivar las compras acá y fomentar como todas las ventas acá de nuestros comerciantes por medio de la estrategia del Festival Comercial, que por compras superiores a 30 mil pesos con todos los negocios que tienen el letrero amarillo de Festival Comercial, van a poder participar en diferentes premios o por diferentes premios y sorteos e incentivos que tenemos con la Cámara de Comercio de Duitama y la Alcaldía de Paipa.
1: Muy bien, exactamente, Cevitas, mejor dicho, me lo dijo tal cual como es. Muy buenos días, estamos acá ahora en una papelería. Muchos me van a decir, Cevitas, 30 mil pesos en papelería. Claro, papito, no ve que ahorita algunos se decidieron a adelantarse a comprarle los cuadernos al niño del otro año. Pilas, pues, hola, ¿cómo estás? Buenos días, ¿tu nombre?
2: Buenos días, gracias, Gloria.
1: Gloria, ¿cómo vas? Bueno, cuéntanos en dónde estamos hoy y tenemos, pues, por supuesto, una amplia gama como una de las papelerías icónicas de Paipa.
2: Sí, claro, acá tenemos buenos precios, excelente calidad y buena atención, por supuesto.
1: Muy bien. Cositas que de pronto no nos puedan faltar en la casa de
3: Cositas que no nos pueden faltar en la casa, como lo dice mi amigo Chinchín. Y es que, hey, en este Festival Comercial de la Cámara de Comercio, nos estamos encontrando con cosas maravillosas, con emprendimientos increíbles. Luego de pasar por la perfumería, por todo lo que necesitamos para ir a la piscina, para ir a la playa, ahora estamos en otro punto. Y es que mi amigo en Rap del Pollo nos sigue contando esa experiencia del Festival Comercial de la Cámara

0: el indio Pastor López. 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

0: amigo de piernitas delgaditas ahora me dice que llegó a una papelería y librería, ¿no?
1: Lleno.
2: Arriba esas copas, salud.
3: Sí, papi, pues justamente estoy mirando por acá algunos libros, también me encontré unos libros muy bacanos, algunos artistas propios, nacionales y otros internacionales también. Muchos sabemos que estando en el colegio, pues precisamente Glorita nos piden libros para estar pendientes, pero otros amamos también leer para culturizar, alimentar nuestro conocimiento o divertirnos. Bueno, cuéntame, ¿qué más tenemos en esta hermosa papelería?
2: Pues lo que tú dices, en general prestamos variedad y calidad. Entonces encuentras desde un cuaderno hasta una seta, hasta un portaesferos, un...
3: Bueno, cualquier cosa, realmente es que mira, muchas veces nos pasa y estamos en la casa y dice, pasé por la papelería y no compré tal cosa, y nos pasa todo, seamos sinceros. Ahora, recordemos que cada 30 mil pesitos en compras de lo que hagan, por supuesto, acá, pueden venir a hacer el kit de pronto del fin de semana, alguna tareguita de los chicos, tú les vas a entregar una boleta.

0: Claro que sí, acá los atendemos con mucho gusto y para siempre para servirles.
1: Muy bien, y por supuesto, no se les olvide que acá también en Luquis, que es nuestro icónico lugar, ustedes encuentran la participación ideal al Festival Comercial. 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
1: Y van a decir, ay, Glorita, es que el niño me avisó última hora, son las 7:59,9999 minutos y un segundo. ¿Será que su merced me atiende todavía? ¿Qué número de contacto tienes?
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1: Listo. Glorita, eres un amor. Muchas gracias, de verdad, súper chévere. No se les olvide que hasta las papelerías hoy están también participando con el Festival Comercial. Vea cómo son todos amigos acá en este sector. Qué guerra, quiera. Muy chévere, muy chévere. Vamos a mirar por acá. A ver, vamos a cruzar la calle con la inteligencia la inteligencia vial. Y nos queda por acá un lugar más, chiquitín. Hoy, icónico, exactamente. Vamos a ver. Uy, qué lindo. ¿Qué es esto? Oiga, Sebas, antes de preguntarles a ellos, estamos entrando a uno de los lugares donde se hace magia, ¿sí o no? 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
2: 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Se lo digo por experiencia personal.
1: ¡Wow, Cebito! Mejor dicho, con eso, aquí vino a comprar la tela para el traje de baño. Bueno, muy buenos días, ¿cómo estás? Qué alegría saludarte. Me presento, mucho gusto, soy Supercode Tropicana, ¿cómo estás?
3: Buenos días, bien, mucho gusto. Mi nombre es María Fernanda.
1: Bueno, Mafe, te puedo decir Mafe, por supuesto, con cariño. Mafe, cuéntame, ¿qué tenemos acá? ¿Dónde estamos en ese momento?
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1: Claro, por supuesto, y con esa energía tan bonita también. 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
1: Muy bien, y participas del Festival Comercial de la Cámara de Comercio, también eres aliada.
3: Ah, sí señor, claro, con todo eso al día.
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3: Sí, sí señor, entonces los invitamos para que hagan sus compras y para que puedan participar.
1: Muy bien, invitadísimos. Dirección, hoy estamos en...
3: En Cris Moda.
1: Recordemos, estamos en el centro justamente ubicado. A ver, Cebita, deme una manito.
2: Esta es toda la 19, acá al lado del Gran Pollo.
1: Eso, buena referencia, te agradezco mucho. 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Así que pilas, aquí está, chiquitín, no se me ría, póngale cuidado. 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
1: Eso es, muy bien, pues muchísimas gracias a ustedes, de verdad, berraquera, un miércoles fuera de lo común, de verdad, muchas gracias, y bueno, Sebas, ya nos vamos ahorita con un cierre espectacular, a darle también gratitud a toda esa gente bonita que en Paipa tiene ganas de ganar con la Cámara de Comercio de Duitama, la alcaldía que hoy también nos acompaña con ustedes, qué alegría, tan bacana, y bueno, no se les olvide comprar formal, comprar local, porque así ayudamos a crecer a nuestra economía, y por supuesto también participas por los mejores precios, descuentos, productos de altísima calidad, y por supuesto, así como Chiqui, la bomba, la mejor energía, hoy con Tropicana.
4: ¿Estás al lado de qué, mi amigo?
5: Sí, señor.
4: ¡El Gran Pollo! ¿Quién?
1: Pudiera
4: tener esa dicha que tiene mi amigo que está en las calles.
1: Que tiene el tremendo pollo.
4: Sí, señores, una pollibón si está en las calles. Es mi amigo el rap del pollo, sí, el hombre de la rabadilla coqueta. Ese mismo, ese mismo. Que da los conciertos. Ese mismo, sí, señora. Canciones bacanas y Tropicana. Nos vestimos de fiesta. Oiga, ¿con quién voy a bailar eso, ah? Eso yo creo que lo bailo con Paulita. Uf, creo que sí, creo que sí. Y véala cómo se ríe.

Son López, con ella es, fuiste tremendo palo de canción, oyente bacana de Tropicana. 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Ella es Tufuise, Pastor López en Tropicana.

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2: Señores, una pollibosis en las calles en ese momento con el Festival Comercial de la Cámara de Comercio. ¿Qué dice la gente cuando ve a Superco? Voy a preguntarle a mi amigo Superco, ¿qué dice el público cuando ven a Superco con capa, papi, con sombrero y todo?
3: ¿Eh?
2: Estará super cop. No aparece super cop. ¿Qué pasaría con super cop? Vamos a ver. De pronto le ofrecieron un bulto de maíz machucado por ahí. Super cop. ¿Qué pasaría ahí con mi amigo Superco? ¿Eh? Le ofrecieron su bulto de maíz machucado, yo creo. ¿Eh? Bueno, señores, con el tema del día les estamos preguntando a todos ustedes si de pronto usted ha tenido que negar una expareja de pronto por cuidar su imagen. ¿Alguna vez usted tuvo que negar su expareja por cuidar su imagen?
4: Ahí. Sí. Ay, pero chiquitín, no me dejes en paz, hermano. Y yo aquí presentando a Brian como 2 horas después. Ah. Bueno, seguimos, muchachos, por acá en un pasaje comercial súper locochón. Y vamos a cerrar justamente con esos personajes tan bonitos, tan chéveres que han estado acompañando, pues, obviamente, esta transmisión. Brian, ¿cómo vas? Buenos días.
5: Muy buenos días, bien. 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
4: Listo, papi. 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Y usted que es el duro de las redes, recuérdeme cómo se llama el pasaje comercial.
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4: Epa, muy bien, ahí está, muy bien. Pues Brian, ahí está. Yo voy a traerle por aquí a un amigo que tiene un iPhone como 8, creo que ya, mejor dicho, frikis mortis con él. Y mientras...
2: Sí, estábamos hablando de tecnología y del mundo de los celulares, de los iPhones, de los cables, de todo lo que nos ofrece allí el Festival Comercial de la Cámara de Comercio de Duitama, que por estos días está de fiesta y los está invitando a todos los paipanos a que vayan a comprar, aprovechen los descuentos. 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Y quedan pues pocos días, aprovechen. También estaremos en Duitama, ya estamos coronando Paipa, luego estaremos ahí en Soatá, oyente bacano de Tropicana 88.6 FM. Ahí es el aire, el pollo, dinero, chinchina.
4: Con 52 minutos, aquí tenemos justamente una invitada espectacular. Recuérdame tu nombre, porfa.
6: Cristina Pulido.
4: Cristina divina de mi corazón, cuéntame, ¿cuál es tu emprendimiento el día de hoy? Quiero invitar a los paipanos a que te visiten hoy.
6: Bueno, yo estoy ubicada acá en el pasaje comercial Salitre Paipa con mi negocio. Mi negocio se llama Lolita Boutique. Moda para toda la familia. Ofrecemos prendas para dama, caballero, para niños, accesorios. Entonces, todos súper invitados acá al centro comercial a que nos visiten y hagan sus compras.
4: Muy bien. ¿Y en qué local estás tú?
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4: En el local 104. De hecho, Sebastián me dijo que por ahí había comprado por ahí una pinta también, que mejor dicho, con esa levantó el fin de semana, mejor dicho, bárbaro. Recuérdame, tú tienes también redes sociales, tienes contacto WhatsApp para quienes estén interesados también en hoy acercarse a participar contigo en el Festival Comercial 2026.
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4: Muy bien. Y si venimos a Paipa, pasamos por Lolita
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4: Muy bien. Pues muchas gracias. De verdad, qué riquísimo tenerte por acá. Ahí vamos a preguntar justamente, por, a ver, de Tismarín, de Doping, ¿cuál de las dos vino por acá? Vamos a preguntarle rápidamente si usted quiere verse guapo, papi, y tiene las mechas así, mejor dicho, estiradas hasta el fondo, o si hubiera estresado y con ganas como que alguien lo suelte y viene la mujer y le pasa solamente el rodillo por la cabeza, póngale cuidado. Tenemos una persona súper linda, especial, que también se ha sumado el día de hoy a ese festival comercial. ¿Cómo es tu nombre?
3: Joana Carmona.
4: Bueno, Joana, qué nombre tan hermoso. Cuéntame, Joanita, ¿a qué te dedicas hoy por acá? Y tú estás encargada de ponernos a todos guapos, lindos, desde adentro hacia afuera, ¿no?
3: Sí, señor, claro que sí. Yo acá en el centro comercial tengo una sala de belleza, se llama Estilo y Color Joana Carmona. Contamos con todos los servicios: spa de uñas, cabello, cortes, cepillados, tinturas.
4: Mejor dicho, para como cuando uno viene destruido por el tiempo y la máquina del chambeo total, y uno dice, quiero ponerme bonito, y más para fin de semana, ahorita que llega Halloween también. Me imagino que harás algo especial para los que, por ejemplo, en Halloween se quieran poner a la moda, ¿no? Algún peinado, algo locochón, divertido.
3: Y hacemos maquillajes artísticos también.
4: Qué chévere, sí. Mejor dicho. Bomba, ¿y en qué local estás?
3: Estoy ubicada en el local 108.
4: 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Contacto porque Joanita también dice hoy lisa para, mejor dicho, ponerla divina. Usted, linda, preciosa, que mejor dicho, se cuida esas garritas al máximo. ¿Y usted qué va a salir ese fin de semana? Póngale pues cuidado.
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4: Muy bien. Joanita, muchas gracias. Eres un amor divino. Y nos vamos también justamente con ese cierre poderoso. Oiga, como que justamente a Fabián Ospina, nuestro hermano del arquero de David Ospina, le hace falta un corte, ¿no te parece?
7: Sí, claro, claro.
4: ¿Qué corte le harías a él?
7: No sé, una... Sí, toca salir un diseño. Le hacemos.
2: Está muy brusco, déjale ese grillo.
7: Claro, claro.
4: Bueno, recuérdame tu nombre y ahora sí, vámonos allá.
7: Sandra Bendaño.
4: Sandrita, bueno, cuéntame. Tú también estás ubicada acá en ese espectacular pasaje comercial. ¿Qué tenemos acá?
7: Bueno, aquí en el local 103, nuestro potencial, soy maquilladora profesional para novias y quinceañeras, para los eventos especiales. Wow. Manejamos peinado social, hacemos depilación en cera, en hilo, manicure, pedicure, corte de cabello para dama y caballero.
4: ¿Qué, te acuerdas del gol de Davinson Sánchez cuando era contra Portugal, que le anularon el gol porque tenía las garras del pie muy largas? Entonces, ¿era contigo que tenía que estar?
7: Por favor, debí haber venido aquí primero.
4: No, mentiras, pero divino, divino. O sea, me parece muy bonito. Además que tienes muy adecuado, muy lindo tu establecimiento comercial. 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Uñas, en fin, de pronto un maquillaje, como tú lo has dicho, para nuestras hermosas quinceañeras que este 2026 verán llegar su fecha más importante de la vida, pues se pueden enlazar contigo. Cada 30 mil pesitos, tú les vas a entregar una boleta para participar, mira, por todo eso.
7: Sí, señor, correctamente.
4: Entonces, tenemos plazo hasta el día 21 de octubre, justamente con Sandrita. Vamos a preguntar, ay, es que yo acabo de escuchar que es que ella peina a mi niña, justamente. Bien. Es que tenemos los 15 ahorita. Pilas, vámonos con el número de contacto.
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4: 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Pues bueno, Sandrita, muchas gracias. Esperamos verte justamente también ahorita de regreso ahí en el local, trabajándolo, mejor dicho, con todo.
7: Y bueno, lo más importante, que a nuestros clientes acá en el Centro Pasaje Comercial, contamos con todas nuestras normas de bioseguridad, que es lo más importante para cuidado de nuestros clientes.
4: Muy bien, ese es el ítem, el sello de calidad que a ustedes las distingue. Y eso me encanta, justamente es el plus que tenemos para todo, ¿no? Aquí se va. Entonces, pues la verdad, muy chévere. Gracias por la invitación también a ustedes como alcaldía. Mire, Sandrita, esa mujer es hermosa, ¿no le parece?
8: Bastante, bastante hermosa. Igual que todos los comerciantes acá del pasaje comercial El Salitre de Paipa, donde encuentran de todo. Ropa, electrónicos, cafeterías, productos de belleza, salones de belleza. O sea, aquí le hacen a uno lo que dicen latonería y pintura para personas.
4: A ver, María Purísima, sin pecado concebida. Bueno, hermano, pues ahí está. Quedan pocos días, y lo decía Chiqui, quedan poquitos días para participar. Usted dice, ¿todo está muy caro? No, pilas. 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
4: Un recuento de lo que hicimos hoy, solamente a través de nuestras redes, Chiqui. Yo con eso me despido, te mando un abrazo muy grande. Ya nos escuchamos más adelantico en las tardes bacanas de Tropicana. Por ahora me voy a registrar a través de foticos y videos muy bacanos que ustedes van a encontrar a través de arroba Tropi Boyacá. Chao, chao.
2: Gracias, mi amigo, el rap del pollo. Estaba en las calles ahí una pochibos. El hombre la estaba vacilando hoy con su traje espectacular de Super Eco. Gracias a todos los que nos acompañan en el Festival Comercial de la Cámara de Comercio. Y es que ya estamos llegando a los últimos días. Después diga, es que no me avisaron, yo no sabía. Pues ahí le estaba dando el datazo, oyente bacano Tropicana, en nuestro día al 88.6. Ay, canciones sabrosas en Tropicana. Es sabroso. 11:59. Vamos a una pequeña pausa y ya volvemos con todos ustedes. ¡Uy! En Tropicana. Sabroso que suena esto. Ya viene Víctor Manuel en Tropicana.
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2: 12 del día, 10 minutos con Café Águila Roja, 12:10 en Tropicana.
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1: Señores, 12 del día, 16 minutos. 12:16 con Chevy Plan, 12:16.
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1: Señores, avanzamos en esa jornada. Yo escucho, yo veo y comparto Tropicana, la emisora diferente que ayuda a la gente, a los peluditos. Muy tempranito nos compartieron un video en Tropicana, la emisora diferente que ayuda a la gente, porque varios vecinos del Mirador de la Esperanza en el barrio El Cargua se estarían robando las varillas, o sea, los polos a tierra de las viviendas dentro de un conjunto residencial. Se llama el conjunto Mirador en la Esperanza, en la carrera 13, número primero 66. Pues esta denuncia llega a través de el WhatsApp 323-249-5074, donde estos presuntos ladrones estarían llevándose las varillas de las viviendas. Oyente bacano de Tropicana, las más conocidas como los polo a tierra. Oyente bacano de Tropicana 88.6. 12 del día, 17 minutos. También les cuento que han sido judicializados 5 presuntos integrantes de los Polancos, señalados de participar en hurtos en viviendas de Duitama y Sogamoso. Según la fiscalía, habrían sustraído dinero y objetos de valor por cerca de 2,000 millones de pesos, es lo que ha dado a conocer la fiscalía. También el accidente de tránsito de Duitama en el pantano de Vargas, donde una buseta de servicio público estuvo involucrada, donde allí atendieron esa emergencia a la Cruz Roja, bomberos de Duitama, Defensa Civil, por las afectaciones presentadas allí, en ese importante corredor vial hacia el pantano de Vargas. Bueno, en materia deportiva le vamos a dar la bienvenida a mi amigo Jotica desde Mano Amiga, recién peluqueadito, ¿no? ¡Ay! 12:18. Jotica, hasta lo bañaron y todo, ¿no? ¡Ay!
3: Hola, ¿qué tal, amigos? Bienvenidos a la información deportiva hasta ahora por Tropicana, la más bacana, bacanísima. Saludo para usted, mi querido Duván, y por supuesto también para mi querido Chiqui, naturalmente para toda mi gente que está a esta hora en compañía de Tropicana. 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Por supuesto, mis amigos, entonces les cuento, pues ganó Colombia, sí señor, ganó Colombia, le ganó con un cómodo 2-0 a Perú en el último partido de la fecha FIFA. La tricolor encontró los goles en el segundo tiempo gracias a Samuel Velázquez y a Daniel Arcila. Así que entonces ganó el tercer compromiso nuestra selección de Colombia en esta fecha FIFA. Le recordamos que en el primer compromiso empató frente al conjunto mexicano y después pues perdimos frente a Paraguay, pero que en la noche de ayer pues logramos ganarle al conjunto peruano. Queda por ahí extraoficialmente, quedan dos compromisos para este fin de año, así que se habla de un compromiso en la ciudad de Cali frente al conjunto chileno, y por supuesto también el partido de vuelta sería aquí en Santiago de Chile. Así que estaremos informándole en las próximas emisiones cuándo serían estos dos compromisos. Así que, por otra parte, pues dos campeones absolutos. Colombia sigue arrasando en el Panamericano Juvenil de Pesas. Luis Javier Mosquera en la categoría de 70 kilogramos y Hugo Montes en los 75 kilogramos se consagraron campeones absolutos tras quedarse con las tres medallas de oro. 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
1: Gracias, mi amigo Jotica Monroy, con información bacana en materia deportiva. Sí, el triunfo fue para el seleccionado colombiano. Y nosotros se lo contamos en Tropical 1222.

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0: La que me gusta, la que recomiendo y la que me encanta escuchar es Tropicana, la emisora diferente que ayuda a la gente y a nuestros amigos, los peluditos. Un fuerte accidente se presentó hoy en la madrugada sobre la 1 de la mañana en un importante corredor vial, oyente bacano de Tropicana 88.6 FM. Sí, pues un bus de una empresa se volcó en la vía Tunja-Muniquirá. Exactamente, un bus de la empresa identificado con el número interno 1063 sufrió un volcamiento hacia las 12:50 de la madrugada de este miércoles 7 de octubre en el sector conocido como La Cumbre, sobre la vía Tunja-Muniquirá. Según los primeros reportes, algunos pasajeros habrían quedado atrapados dentro del vehículo, mientras que ciudadanos llegaron al lugar. Solicitaron con urgencia a las ambulancias, a los organismos de socorro para atender esta eventualidad. Según la información, se encuentran varias personas afectadas y muy heridas y fueron trasladadas exactamente a diferentes centros de asistencia médica. Y este accidente sucedió sobre las 2:35 de la mañana del día de hoy. Una de las noticias que pues toca el corazón de muchos moniquireños allí. También les cuento, oyente bacano de Tropicana 88.6 FM, de acuerdo con la información preliminar, 17 personas resultaron heridas, dos de ellas quedaron atrapadas, por lo que fue necesario realizar labores de extracción para liberarlas y permitir así su atención médica. Esto sucedió entre la vía Arcabuco-Muniquirá, donde un bus de servicio público sufrió pues este accidente durante la madrugada de este miércoles sobre las 2:30 de la mañana. Así vamos avanzando en Tropicana 88.6 FM, en nuestro dial 1090M. Vamos con más noticias que tiene mi amigo Gotica Monroy en materia de información desde Mano Amiga, con toda la información bacanísima. Gotica.
1: Bueno, mi querido Chiqui, mi querido Duval, le cuento que definitivamente pues se nos fue don Lionel Messi de la selección absoluta, así que pues les cuento que el señor Messi pues ya se despide totalmente, lo hizo en un compromiso en el día de ayer, así que las estadísticas de Messi con Argentina quedaron cerradas después de más de 2 décadas de historia. Oígase bien, 208 partidos, 126 goles y 70 asistencias con la selección mayor. Lionel Messi terminó su carrera internacional como el futbolista con más encuentros, más tantos y más pases de gol de la albiceleste. Su última presentación, el 3-0 contra Benín en el Monumental, incluso sirvió para redondear sus cifras, marcó un gol y entregó las 2 asistencias de la victoria. Mire más, escuchemos, o mejor dicho, sigamos hablando de este gran astro, como fue Lionel Messi. Cerró su historia con Argentina con gol y doble asistencia el final de una era. Messi debutó con Argentina el 17 de agosto del 2005 contra Hungría y terminó su recorrido 21 años después. Aquella primera aparición duró apenas unos segundos antes de una expulsión, así que la última. En cambio, fue una celebración de todo lo construido durante su carrera entre una noche y otra. Quedaron entonces 208 encuentros y un promedio definitivo del 0,61% de goles por partido. Así que esto fue o es la carrera, sí, de Messi con la selección albiceleste, mi querido Chiqui y mi querido Dubán. Esta es Tropicana, la más bacana, bacanísima.
0: Gracias, Jotica Monroy. Una triste noticia porque pues muchos son fan de Lionel Messi y a través de sus redes sociales vi muchos videos donde lloraban y de hecho hasta Lionel Messi lloró en el bus que lo transportaba precisamente a su gran retirada. Es que es muy triste, señores, ese gran homenaje que le hicieron a Lionel Messi, pero tocó el corazón de millones de colombianos y en todo el mundo también. Les cuento que 7 personas resultaron heridas tras el colapso del viaducto en Labranza Grande. 7 personas resultaron heridas tras el colapso de un viaducto que era construido por el Invías sobre

0: Una idea tras el colapso de un viaducto que era construido por el Invías sobre el río Cravo Sur en la jurisdicción de Labranza Grande, Boyacá. Los organismos de emergencia atendieron la situación y las personas afectadas fueron trasladadas para recibir atención médica. Las autoridades adelantan las investigaciones para establecer las causas de este accidente que se presentó allí en Labranza Grande con este viaducto. 12 del día, 35 minutos. 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

Canción sabrosa. Mediodía, disfrutando las 12 del día, 45 minutos. 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

0: Les cuento que Cosecharte será la feria de arte increíble que estamos viviendo este 7 de octubre. Pues sí, señores, uno de los espacios que hará parte de la programación del Festival Internacional de la Cultura Campesina en su edición número 53, que comienza este miércoles 7 de octubre en la capital de nuestros boyacenses. ¿De qué se trata? Cosecharte, oyente bacana de Tropicana 88.6 FM. Y es que Cosecharte es habla de arte y la cosecha. Será uno de los espacios que hará parte de la cultura y la programación. La feria abrirá sus puertas al público desde el 8 al 12 de octubre, desde las 7 de la mañana hasta horas de la noche, con una programación increíble pensada para que las familias boyacenses y los visitantes puedan disfrutar de las diferentes expresiones culturales y las tradiciones del campo. Pues la apertura de esta edición Cosecharte se realizará este miércoles a partir de las 7 de la noche en inmediaciones del Estadio de la Independencia de Tunja, como parte de la inauguración del Festival Internacional de la Cultura Campesina. Ahí estaremos disfrutando no solo de presentaciones artísticas, sino también del mundo del campo, oyente bacano de Tropicana. Así vamos avanzando, 12 del día, 48 minutos. Vamos despidiendo Jotica Monroy a esta hora, 12:48.
1: Gracias, compañero. Ya para el cierre de nuestra emisión de hoy de la parte deportiva, pues tenemos que decir que tenemos allí las palabras de un hombre que estuvo acompañando siempre a Lionel Messi. Estamos hablando del gran mensaje que le dejó Neymar a Messi en su despedida. El mundo te agradece todo lo que hiciste. El otro brasileño que compartió con el argentino en el Barcelona y en el PSG estuvo presente en el último partido del Rosarino con la camiseta albiceleste. Los homenajes llegaron desde distintos lugares del mundo, pero uno de los que mayor repercusión generó fue el de Neymar Jr., quien compartió un sentido mensaje para quien fue su compañero de Barcelona y en el Paris Saint-Germain. Los que aman el fútbol se han aprovechado de ti a lo largo de los años. Hoy es tu último partido con la camiseta de tu equipo, desde tu país. Y espero que disfrutes cada segundo y que todos los homenajes de hoy te hagan feliz, escribió Neymar en su cuenta de Instagram. Así que entonces, bueno, se nos va Lionel de la selección, pues que seguirá jugando seguramente algunos años más en su equipo donde está o donde lo quieran tener. Lo cierto es que se nos va un astro más de el globo del terráqueo del fútbol. 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Precisamente a esta hora, saludo para don Jairo Matallana y por supuesto también para el gran jefe, sí señor, hablamos de don Luis Tinjacá y por supuesto toda su gente allá en la vía Paipa Duitama. Pues bien, mis amigos, les comunicó para todos ustedes JJ Monroy, la invitación es para mañana, Dios mediante, a la misma hora, por aquí, sí señor, por Tropicana, la más bacana, bacanísima. Saludos para toda mi gente a esta hora de la tarde y quedan en la grata compañía de nuestros compañeros el señor Chiqui, por supuesto, también de Duancito. Feliz día, compañeros, y continúen con la mejor programación.
0: Ahí está abajo, Tica, desde mano amiga, con toda la información deportiva, señores. 12 del día, 52 minutos. Finalizamos Tropicana Te Informa. Ya viene lo mejor del vallenato. 12:52 en Tropicana. ¡Ay, ay, ay!

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8: Corazón que se levanta tempranito.
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1: Sí, señores, aquí estamos al aire a la 1:06 p.m. con las buenas tardes para todos ustedes. Es rico acompañarle y ser parte de el mediodía y a la vez ser parte del turno de muchos, porque sé que muchos andan aún camellando. Los que van en turno de 6 a 2.
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1: Los que van camino al trabajo.
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1: 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Dios les bendiga, que tengan un buen turno.
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1: Los que van hacia la casa, los que están almorzando.
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1: Los que simplemente están echando tintico después del almuerzo. Mira, ah, qué berraquera, mijo.
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1: Bienvenidos a esta buena horita de un vallenato, un popular. Así que ya mismo, habilito el WhatsApp bacanísimo 323-249-5074.
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1: 323-249-5074.
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1: Para que ustedes pidan sus canciones.
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1: vallenato, un popular.
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1: A través de la más bacana tropicana, por eso llega Franci. Se llama Que hablen de mí. ¿Cuántos o cuántas se identifican con esta canción?
2: Soporta.
1: Vea, peor.
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1: Que cuando dicen que están hablando de uno es porque uno está haciendo las cosas bien. O porque le tienen envidia. O porque no lo han superado. Así de sencillo. Acá está Francia a la 1:07 p.m. Un vallenato, un popular en la más bacana.

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1: Aquí estamos, un popular, un vallenato, un romántico y un popular.
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1: Por acá dice, hola, Tropicana bendecida y para mi maravillosa tarde para la mesa de trabajo. ¿Podrían, por favor, complacer con el vallenato No te detengas, de Miguel Morales? Gracias. Dale mi Mirellita hermosa.
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1: me dice, hola, Tropicana, yo escucho Tropicana, la más bacana, bacanísima. Por favor, ya borracho de herencia de grandes. Tremendas canciones de una. Por el momento que está Nico Hernández con Jason Jiménez, por siempre y para siempre en Tropicana. Ya. Se llama Bandido Retirado.
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0: ¡Ay, Dios! Lo hace Gerardo Coronel. Se llama ¿Qué onda perdida? Sonando bacanísimo. Un vallenato, un popular.
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0: Acá llega una buena canción, hablando de vallenatico, de esos vallenatos sabrosos. 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
0: Acá está Adriana Lucía, se llama En los días que te quise, mi amor. Ay, Dios mío, ¿sí ven? ¿Sí ven? Ay, no fue una aventura, fue falta de vergüenza, vergüenza. Adriana Lucía sonando bacanísimo en Tropicana, En los días que te quise, un vallenato, un popular a través del dial 88.6.

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1: Acá está herencia de grande y se llama ya borracho. Un vallenato, un popular en Tropicana. Como suena de bonito. Ay, bien sabroso, sonando bacanísimo a través del dial 88.6 a esta hora de la tarde, a la 1:36, oyentes bacanísimos. Por acá estamos en un vallenato popular. Ay, ahora sí, claro. Vamos a hablar de esa historia de alguien que se enamoró intensamente. Ya no quiere esconder lo que siente. El alcohol funciona como ese pequeño empujoncito para decir cosas que, estando sobrio, quizá le daría pena confesar. Y es que a muchos nos pasa, ¿sí o qué? A muchos nos pasa. He estado para esos que cuando están sobrios no dicen ni un te quiero, pero apenas se toman unos traguitos, ay, les dicen Romeo. Y después las mujeres resultan diciéndole que dizque parleros. Herencia de grandes llega con Ya Borracho, una canción de esos amores que se llevan por dentro y que con un poquito de alcohol salen completitos. 1:37, Ya Borracho, herencia de grandes.

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6: Yo escucho y comparto Tropicana a esta hora de la tarde. Les voy a contar que hay canciones, oyentes bacanísimos, que se pegan duro por lo buenas que son. Así se deben pegar tus obras. Pegando duro pegas tu futuro con Pega Acorde Corona. Y en un vallenato y un popular, esta canción sí que pega durísimo. Lo hace Jonales Castaño, el rey del chupe.
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6: Se llama Mamá Perdón. Ay, Mamá Perdón, por esa vida loca.
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6: Por ser bandido, mujeriego y muchas cosas.
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6: Pero lo que sí voy a la fija es cuando decido pegar mis obras con Pega Acorde Corona. Que nos presenta la hora 1 de la tarde con 45 minutos y nos presenta el éxito. Esa franja musical, un vallenato de un popular con Pega Acorde Corona. 1 con 45 en Tropicana.
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0: Vamos cerrando esta horita de un vallenato, un popular con esta canción.
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0: Hacen los diablitos del vallenato. ¡Ay, Dios mío!
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0: Dígame si a ustedes no les ha pasado. ¿Les ha pasado en algún momento o no?
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0: Hola, mi Paulita Bella, un saludito gigante.
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0: Me dice, ¿me puedes colocar? Recuérdame, por favor.
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0: ¡Karencita hermosa!
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0: ¿Cómo estás, mi Karen Bella? ¿Qué me dijo acá, mi amor?
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0: Espérame, a ver, y si no nos extendemos hasta las 4 o 5, no, mentira, no.
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0: ¿Qué me dijiste, mi Karencita Bella?
2: Hola, Dubán, muy buenas.
0: Hola,
2: tardes, bendiga.
0: Amén, igualmente.
2: Me hace favor, me regala la canción ¿Cómo te olvido? Del Binomio de Oro. Gracias, Dios te bendiga, gracias.
0: Ay, Dios mío, señor. O sea, para que suene esta canción, sí, esta. ¡Ay, Dios! Hola, mi María Isabel Bella desde Villapinzón, Cundinamarca, con las buenas tardes. María Isabel conectada con Tropicana. Dice Dubancito, vallenato, el verdadero culpable de Diomedes, que solo fue Lenín Ramírez. Ya te puedo programar una de ellas, ¿vale? Porque siempre me dejan para el final. ¡Ay, Dios mío!
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0: Pero ya intento complacerlos.
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0: En la siguiente franja de las tardes bacanas. ¿Listos? Voy vallenato que sea, lo que sea, pero que sea de Tropicana.
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0: Acá está el Binomio de Oro de América. ¿Cómo te olvido? Ya vienen las tardes bacanas a través de Tropicana.

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10: 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Son las 2 de la tarde. 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
1: Una voz tropicana está en las calles y en este momento es mi compañero DJ G, que se encuentra en Nopsia en un punto GER. Porque recuerde que usted, oyente bacanísimo, puede también ser uno de los ganadores del baloto con GER. Y acá estamos con la más bacana tropicana contándoles y también dándoles a conocer en qué punto está DJ G, qué más servicios tiene los puntos GER. Esto a nivel boyacano. Y aparte de... pues estoy escuchando por allí de fondo que tiene, mejor dicho, tremendo foforro, tremenda fiesta allí en el municipio de Nopsia. Chiqui, cuéntamelo. Diríamos por ahí.
2: Hola, Gaby, qué alegría saludarte. Buenas tardes para todos ustedes. Con parranda, con sabor, eso, con alegría, los estamos recibiendo hoy en Nopsia. Acá frente a la iglesia estamos porque cayó Baloto. Y qué bueno, pues, hablar de todo lo que tiene Baloto. Porque ese hombre debe estar que brinca en una pata, en una de sus tres patas, ¿no? Porque, pues, me han dicho que sí, sí, era bien alto. Y bien. No digo nada más porque es que me regañan. Bueno, vamos avanzando y me he robado en unos momentos a nuestra hermosa Julieta Andrea Hernández Bernal. Dijo, léame la cédula, el apellido, todo. Pero hoy estamos con la alegría y con el sabor. ¿Cómo estás, mi corazón bello? Buenas tardes.
3: Hola, buenas tardes. Y estamos aquí en Nopsia, como lo acabas de decir, celebrando con esa alegría, con esta actitud. Que bueno, ahorita nos llovió un poquito, pero ya nos salió el sol para seguir la fiesta.
2: Bueno, y es que de hecho allí tenemos de fondo la agrupación musical, Gaby, si las escuchas cómo suenan de sabroso, papi, claro. Hasta me opacaron.
1: Los peores nada, papi, los peores
2: bueno,
1: nada.
2: Bueno, Gilly, vamos a hablar de qué es lo que tenemos en esta espectacular tarde de hoy.
3: Claro, hoy estamos de fiesta aquí en Nopsia porque este domingo amanecimos con una gran noticia a nivel nacional. Y es que nos cayó este gran acumulado de baloto por más de 61 mil millones de pesos. Así que estamos de fiesta toda esta semana aquí en nuestro punto de venta Nopsia principal con esta gran noticia, celebrando con todos, pues, nuestros clientes que se acercan. Y la invitación es para que todos aquellos que están escuchándonos en este momento y han estado conectados con nosotros durante todo el día, vengan, visítenos, disfruten ahorita con ustedes, con Tropicana, la actividad que vamos a tener a continuación y por supuesto nuestra gran agrupación de Carranga.
2: Bueno, ¿por qué Carranga? Porque estamos en Boyacá y lo bueno fue que ese premio espectacular cayó en Boyacá y lo estamos disfrutando con Tropicana, la más bacana. Entonces, ¿la fiesta sigue?
3: La fiesta continúa, esto apenas empieza.
2: Bueno, tenemos muchos premios y sorpresas, ¿no?
3: Claro que sí, ahorita vamos a estar haciendo dinámicas, trivias, donde vamos a estar entregando premios y muchísimo más para que se acerquen y estén con nosotros presentes.
2: Bueno, pues ya volvemos, Gaby, con más información, con el grupo bacano, con toda la alegría, claro, todo el sabor, a todo el equipo de Baloto, de GER, que hoy están aquí listos y dispuestos a entregar ese premio espectacular que ustedes no se lo pueden perder. Entonces ya vuelvo, Gaby, con más información.
1: De una, mami, pero va a ser la parrandese, la zarandese por allí en Nopsia. Oiga, tremenda fiesta que tienen allí en el municipio de Nopsia. Y ahí estaba DJ Chiqui brindándonos todas las informaciones a través de la más bacana Tropicana. Recuerda seguirnos en redes sociales, en el Facebook, su merced. Ahí estamos como Tropicana Boyacá y en el TikTok también. Ahí estamos para que usted nos siga, para que usted comparta, para que usted le me gusta a cada uno de esos videos que les compartimos. Y también en Instagram como @tropiboyacá. Y señores, acá está Juan Luis Guerra. Se llama Nieve en Verano. Ah, qué sabrosito, ¿no? ¿Cómo suena de sabroso? Nieve en Verano a través del Dial 88.

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0: Oiga, hay canciones. Hay canciones que se pegan por lo buenas que son y se pegan para toda la vida. Por ejemplo, yo creo que los corraleros de Majagual jamás pasarán de moda en la época de fin de año. Por eso hay canciones que se pegan duro por lo buenas que son, así como se pegan tus obras. Pegando duro pegas tu futuro. Y Pega Cornos presenta la hora en Tropicana a las 2 de la tarde con 16 minutos, 2 con 16. La hora la presenta Pega Cornos de Corona y esta canción que se llama La Hierbita. Así para bailar usted y yo, mi amor, apachichaditos. Con Pega Cornos de Corona, 2 de la tarde con 17 en Tropicana.
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0: ¿Cuántos han dedicado a esta buena canción? Shake on the Rhythm. La versión original la hace el gran Chichi Peralta, ¿no? Esta. ¿Con cuál de las dos se quedan ustedes? ¡Ay, Dios! Por acá está. Uy, ¿cómo me vas a decir eso, María Isabel? ¡Que si tinto! Me tocó decirle salud. Salud, de una vez. Dianita Salamanca, con las buenas tardes. Mi Dianita Bella, un abrazo. Esta es Tropicana. Voy a ir rápidamente hasta el municipio de Nopsa, claro. ¿Ustedes escucharon el folgor, el bololó con el que estaba DJ Chiqui hace un momento? Vamos a ver qué está haciendo DJ Chiqui directamente en Sogamoso. Perdón, en Nopsa.
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0: Sí, claro, después de Nopsa va para Sogamoso. Pero ahora sí voy a preguntarle. A ver, escuchemos a ver qué está haciendo.
2: Uy, Cristo,
3: hola, hola, qué alegría saludarlo. Y es que estamos Cristo, también con la agrupación. ¿Cómo la copla, a ver, papi?
2: Claro que sí, brindo por la mujer que me arrulló en sus brazos, me dio sus besos. Y a las 5 de la mañana dijo, compadre Chiqui, son 100,000 pesos.
3: Sí, y uno acostumbrado a pagar 50, papi.
0: 50, no.
3: Dice, ¿Cuánto ha pagado?
0: ¿Por qué? ¿Por una compañía?
3: Sí, para que no se le vaya a las 5 de la mañana.
0: Un televisor.
3: Nuestro Jonathan, nuestro representante de Baloto, lo vamos a recibir con una bulla. ¡Eh! Y un aplauso ahí en el estudio. Jonathan, mi hermano, qué alegría saludarlo. Y pues, con esta alegría tan grande, disfrutar de todo lo que estamos viviendo hoy en Nopsa. Porque vean, los Nopsanos están con toda la alegría. Muchos están hasta... otros nos están viendo cómo trabajamos. Jonathan, buenas tardes.
4: Hola, hola, muy buenas tardes, qué gusto saludarlos. Desde acá, desde Nopsa, nos venimos desde Bogotá a celebrar la caída de este gran acumulado de Baloto.
3: Bueno, Jonathan, qué alegría tan espectacular que Baloto haya caído en Boyacá, ¿no?
4: Así es, esta es la tercera vez en toda la historia que cae en el departamento de Boyacá y la primera vez que cae en nuestra concesión desde el 2022 aquí en el departamento.
3: Bueno, algo muy bacano, y es que eso se llama de que la gente confía en Boyacá en comprar Baloto, comprar Ger, comprar todo lo que tenemos, ¿no?
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3: ¿Qué sentiste cuando dijeron, cayó Baloto en Boyacá?
4: 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Nunca nos había caído a nosotros en Boyacá, y la verdad, el domingo a primera hora cuando supimos, sentimos una inmensa alegría que le trasladamos a un boyacense, a una persona de Nopsa.
3: ¿Actualmente dónde había caído Baloto?
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3: 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Además, bailando carranga gana premio, ¿no?
4: Aquí bailando carranga, invitando a toda nuestra gente de Boyacá, a toda nuestra gente de Nopsa que nos acompañe. Aquí agradecido con Tropicana y con toda nuestra empresa de Ger, que está en los 123 municipios del departamento. Muchísimas gracias.
3: Bueno, Jonathan, qué bacano acompañarnos hoy con esta alegría tan espectacular, colores amarillos, rojos, en los que nos visten de alegría, nos visten de alegría, de sabor bacanísimo, y con cada una de las agrupaciones. ¿Cuándo iniciamos de fiesta, Kenopsa?
4: ¿Cuándo iniciamos?
3: Sí, de fiesta, que esperas, dijeron, ganaron el baloto en Nopsa,
4: Nosotros estamos de fiesta desde el domingo y hoy tenemos otra vez fiesta aquí. Los invitamos a todos para que vengan y se compren su baloto aquí en el punto de Nopsa, en el parque principal.
3: Bueno, y para todo el que compre algo, se lleva premio, ¿no?
4: Claro, aquí tenemos kits de la marca, tenemos agendas, esferos, tenemos varias promociones y también aquí actividades para que vengan, nos acompañen y se lleven su premio.
3: Eso, Jonathan. ¿Y cómo le va bailando que arranca, papi? ¿Bien?
4: Claro, yo tengo sangre boyacense, le cuento. Entonces,
3: ¿dónde nació, no?
4: Yo soy bogotano, pero tengo sangre aquí de mi abuelo, es de Pesca, Boyacá, entonces estamos muy conectados con el departamento.
3: Esa es la gente de Pesca, el saludito para la gente de Pesca, ¿eh? O sea que su merced es de los que allá cultiva el cannabis y se lo divierte.
4: No, pues cannabis no, pero ahí cultivamos es ventas, le cuento.
3: Así es que no se divierte con el cannabis. Bueno, entonces ya volvemos, Gaby. Estamos en Nopsa, parque principal, con toda la alegría, todo el sabor. Saludito ahí a la familia Miranda, que también está ahí compartiendo con nosotros ahí en la punta de la iglesia. Pero venga, diviértase con nosotros. ¿Sí o no, Jonathan?
4: Claro que sí, aquí con Tropicana, la más bacana, muy chévere.
3: Eso, papá, entonces a disfrutarlo, o sea, ganar premios. Gaby, ya volvemos con toda la alegría. Ahí Pepe Grillo tiene una mano de zonas verdes y está pero feliz, papi, que no sabe la comelona que se está dando. Ya volvemos con toda la información acá desde Nopsa, Boyacá, con la alegría. Vamos a regalar una bulla a todos los que estamos aquí. Eso, arriba las naguas, ya volvemos.
0: Mira, ahí le dejo una para que se divierta también. Para que la coja sabroso, papi. Este es Tropicana.
5: Hágale, doñito, hágale.
0: Y como diríamos por ahí, hoy, mañana y siempre, Tropicana. Y ahora sí se nos metió la Navidad, vea. Yeah.

0: Así suena Tropicana, el hombre. Los meses más alegres del año: septiembre, octubre, noviembre y diciembre, mi amor. 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

0: Píntamela que yo la coloreo.
1: Pepo, esta noche no copeo. Mándala a un.
0: Ahí se llama el arrebatado a las 2:35. 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A las 2:36. El Alfa y el Pepo se llama arrebatado.

0: A las 2 de la tarde con 38 minutos, 2:39 cambiando el reloj. 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Oyente bacanísimo. 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Pidan packs en noche o packs día. Lo importante es que ustedes se sientan en packs. 2:39 en la más bacana Tropicana.
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1: Sí, señores, unos tropicales en las calles. Y es que estaba por acá mirando las tremendas fotos y esta gente, mejor dicho, le llegó Raymundo y todo el mundo allí al punto Jere en el municipio de Nobsham. DJ Chiqui, ¿cómo va el ambiente? ¿Cómo va allí la cuestión? Directamente con nuestros amigos de Jer, allí en la capital de la Ruana.
2: Aquí cayó Baloto y la alegría sigue, la fiesta sigue prendida. Oiga, y ese bus, leí la espalda y de una vez me pitó. Debe ser que tengo buena nalga.
1: Convencido.
2: Bueno, seguimos avanzando, Gaby. Le cuento que seguimos entregando el espectacular viaje a Punta Larga con los gastos pagos para los que están jugando allá en Tropigol. Entonces vengan y hagan su gol y váyanse para Punta Larga. Y estoy con nuestra hermosa encargada de Jero, que es que se me olvida el nombre, Juliet. ¿Cómo estás nuevamente? ¡Qué alegría!
3: Hola, muy buenas tardes nuevamente. 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
2: Pues vamos a estar acá, Gaby, con esta pieza espectacular ahí. Eso. El señor del bus, hermano. Yo creo que se enamoró ahí de mi panty, porque era píteme.
1: Lo que pasa es que le está pitando porque no le encontró las nalgas.
2: Bueno, papi, eso me está pitando por lo sexy, vea, dijo, mandarlo al mejor. Bueno, acá seguimos de fiesta, de alegría, y qué chévere todos los que están participando con el Tropigol, llevando premios, porque premios estamos entregando por montón, ¿no?
3: Claro, estamos entregando muchísimos, muchísimos premios para que venga, se acerque, y también les quiero hacer la invitación de que ya hoy, bueno, hoy arranca Cosecharte, a propósito del Festival Internacional de la Cultura Campesina aquí en Tunja, y vamos a estar en Cosecharte, en el Pabellón de Emprendedores de Boyacá, en el número 42, para que se acerque, juegue con nuestra gran ruleta y sea partícipe de toda esta gran celebración Her junto a Baloto.
2: Eso, qué espectacular. Entonces, ya saben, un BTS.
1: Criollo está aquí.
2: Entonces, ¿no? ¿Y el otro dónde está? ¿Dónde está el otro?
1: El otro BTS, criollo, no sé, debe estar empollando.
2: Al fondo a la derecha, papi. Bueno, estamos invitados a todos ustedes para que nos sigan acompañando, porque tenemos descuentos, promociones hoy para todos los que jueguen chat. Lleven pues esos premios espectaculares de inmediato. Julie, ya volvemos, señorita bella.
3: Claro que sí, la invitación es que estén conectados por Tropicana, la más bacana, aquí con Her y junto a Baloto.
2: Bueno, también tenemos las chicas por todo, ¿no? O sea, las chicas impulsadoras, ¿no?
3: Claro, están todas nuestras chicas de impulso, dando a conocer y promocionando nuestro Baloto con este espectacular acumulado que crece en crece en grande. También para todos los que estamos en Nobs aquí presentes, está nuestro carro Valla con toda nuestra espectacular premio que cayó este domingo. Así que la invitación es que se acerque y escuchen, nos escuchen.
2: ¡Epa, qué cantidad de plata! Yo me imagino el rato del pollo con eso, regala otra moto eléctrica, ¿no?
1: Sí,
2: David,
1: no.
2: ¡Ya volvemos!
1: Regala esta finca y todo. Ya regresamos con DJ Chiqui directamente desde el municipio de Nobs en un punto GR. Porque usted también puede jugar el Baloto, el Miloto. ¿O qué fue lo que otro que dijeron? ¿El color loto? Algo así fue que le entendí ahorita a Jonathan. Lo importante es que usted se acerque a un punto GR y pueda usted participar porque puede ser el próximo ganador del acumulado que, como hace un momento le estaban anunciando, más de 14 mil millones de pesos en acumulado rápidamente con Baloto. 2.46 en la bacana Tropicana, que estamos. Vea cómo suena eso de sabroso, mi amor. Ese es el Chocorrocochón con Chai, lo hace Binomio de América. 2.47 Tropicana.

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0: 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Son las 3 de la tarde. 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

0: Sintámonos en Pax.
1: Remix.
0: Así como cuando pasan cosas al aire. ¡Ay, Dios mío!
1: ¡Ay! Era ese. ¿Verdad que era el uno? ¡Papi! ¡Papi! Estamos en Pax en Tropicana. Eso. A través de la tarde, 8 minutos.
0: Estábamos tan en Pax que no sabíamos qué era lo que íbamos a decir.
1: Sí, o sea, estábamos así. Nos tomamos un sorbito y dijimos, papi, ¿lo dices tú o lo digo yo? Y yo quedé como que mínimo como un múltiplo. No, pero sí. O sea, sí. Estamos en Pax con Tropicana. No se les olvide. 3 de la tarde, 8 minutos. En el que... ¡Ay, sí, señor! Oiga, en esta franja tan bacana de las tardes bacanas.
0: Buenos días, buenos días.
1: ¡Ole! ¿Cómo atardeció mío?
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1: ¿Cómo te parece, Estevitan? Que hace un momento DJ Chiqui estaba diciendo que el señor de la buseta que estaba atrás le estaba echando pito.
2: Que le estaba echando el...
1: Le estaba echando corneta. Papi,
2: me encanta cuando levanta esa vaina.
3: Los dos pajarracos están en el máster.
1: Y entonces me imaginé y el señor decía como que, ¡ala! Es que no le veo la nalga a ese muchacho, echámosle pito a ver si aparecen.
2: Oye, sí, pero no, tenía que mirar más para abajo. Más para abajo todavía.
1: Lo que pasa es que, ¿sí viste la foto de la señora?
2: Sí, claro, yo la miré.
1: Ella toda grande, bonita, hermosa, divina, preciosa, apoteósica.
2: Divina, hermosa,
1: y el otro con cara de BTS criollo ahí al lado.
2: No, papi, ese BTS, oiga, lo voy a invitar a comerse un migado a ver si de pronto crece y mejora un poquitico. Oiga.
1: ¿Cómo va el ambiente allá? No,
2: mini BTS.
4: Hola, muchachos, ¿sí vieron el ganador del Boyaloto? Papi estaba ahí y dijo, voy a ocultar mi identidad. Que no se con toda la alegría. Oiga, vea, la gente está feliz con nosotros. Un BTS criollo en la calle. Esa mañana estaba un pollo BTS en la calle, ¿no, papi? O sea, sí, con la rabadilla, ¿no?
1: Un pollo BTS en la calle estaba.
2: Pero,
1: allá.
2: Papi, ese pollo sí se llevó varias fotos con las fans y toda la vuelta. ¿Y dónde me vio? Así como ese que usted tiene ahí en las foticos que envió, con ese sombrerito semi-vuelteado boyacense. Ay, María, cosa tan buena, hermano. Y con la consola DJ, mejor dicho.
4: Mandaron un BTS, quería yo, papi. Está en las calles, pero en este momento estoy con Jonathan. Saludito ahí para el DJ. ¿Cómo llama su merced, papi?
2: Juli.
4: Un saludo ahí para Juli, DJ.
1: Oiga, saludos, que se llaman
5: De Tunja,
1: chicas. Sí,
4: ahí que saludos del Gavilán, que lo conoce.
1: Chicas.
5: ¿A quién, a quién?
1: A Dubán, dígale que Dubán.
4: Un saludo.
5: ¿Cuál es ese? Hola, Gavilán.
1: No, ese no es
4: ¿cuál
1: pero
4: es esa? Un BTS, crío yo. Bueno, estamos con Jonathan, mi hermano. Qué alegría volver a saludarlo, Jonathan, y pues verlo que usted está muy feliz de hoy entregar pues este premio con toda la alegría que tenemos todo este personal maravilloso, actividad de marca, porque cayó Baloto aquí también a la chica que está allá en la caja, qué alegría, y ella dice, hey, aquí estoy, no me olviden, qué bacano saludarla también. Y pues disfrutar de todo lo que tenemos hoy, ¿no? O sea, porque también tiene Ruana, riqueza cultural, tiene helados, tiene génovas increíbles que ustedes no pueden dejar pasar. ¿Sí o no, Jonathan?
6: Claro que sí, aquí un gusto saludarte nuevamente a todos los que nos están escuchando a través de Tropicana. Hoy desde Nopsa, que celebrando esta caída del acumulado acá, entregamos más de 60 mil millones. Hay un nuevo millonario en Boyacá que compró su baloto en un punto Gerro.
4: Jonathan es el ganador de... Jonathan es el ganador precisamente del viaje a Punta Larga con los gastos pagos. No, Jonathan, ¿qué tal se siente ganar ese viaje?
6: No, pues me gustaría más ganarme el baloto, eso sí.
4: ¿Y si qué haría con esa plata, mi hermano?
6: Oye, hermano, aquí conversando mucho, es un tema de conversación que siempre sale en, yo creo que en todas las familias colombianas, con nuestros amigos, con nuestras familias, preguntamos qué haríamos si nos ganáramos el baloto. Yo creo que lo primero es reclamarlo, eso sí le cuento, y para reclamarlo quiero contarte acá que nosotros como operador nacional de juegos no recibimos al ganador, sino que eso se hace mediante una fiducia. Esa fiducia ya tiene los recursos para darle la total transparencia y la total claridad a nuestros jugadores, que esos recursos ya están y que Operador Nacional de Juegos, a través de todos sus colaboradores y de la fiducia, tiene ese premio listo para entregar. Ya después de reclamarlo, yo creo que invertir unos viajecitos bien chéveres, la casa, viajes, yo creo que ahí ya se nos va la platica.
4: Jonathan, yo le dije que me guardara el secreto. Muchachos, quería informarles que hasta hoy trabajo en Caracol Radio Más Compañía. Bendito soy el feliz Dios. Ganador del baloto. Venga, mi hermano, ¿usted qué haría si se gana el baloto? ¿Le regala cabello a Bonmaster?
5: Uy, ¿será? No, tampoco tanto.
4: ¿Usted qué haría si se gana el baloto, papi?
6: No, me enloquezco.
4: ¿Usted qué haría, señorita?
7: Bueno, me iría de viaje, conocería el mundo, me daría unas buenas y ricas vacaciones y luego ya veremos.
4: Eso, vea, ¿quién se va a enloquecer más con nosotros? Vea, enloquezcamos nosotros, ¿sí o no, Jonathan?
6: Claro, para eso es el premio, para disfrutárselo.
4: Además que Jonathan, recuerden que viene de donde cultiva la cannabis, ¿no?
6: Ah, sí, no, pues ¿qué? Yo vengo de Bogotá, pero mi abuelo, tengo raíces que mi abuelo nació en Pesca, que tengo entendido que hay buenos cultivos allá de varias cosas.
4: Claro, Jonathan, venga, pregunta para el chiste. ¿Cuántos balotos ustedes han entregado en la vida?
6: nosotros hemos entregado, acompañado como tal activaciones, más de 10 balotos con revancha. Te cuento que hemos hecho en nuestra concesión hemos hecho casi 15 multimillonarios nuevos en Colombia desde 2022, que Operador Nacional tiene la concesión del juego de baloto, baloto revancha, miloto y color loto. Hemos entregado varios premios. También aquí te cuento que nuestros aportes a la salud ya superan más de 260 mil millones para todos los colombianos en nuestro sistema.
4: ¿Y en qué ciudades ha caído el baloto? Así que se haga...
6: Mira, la última ciudad que cayó revancha, este año ha caído en Medellín, ha caído también... la última vez tuvimos miloto acá en Villa de Leyva, en el departamento de Boyacá. Miloto ha caído mucho, también invito a toda la gente a que se juegue su miloto, porque ha sido un juego que ha hecho muchos millonarios, ha hecho gente muy muy ganadora y está cayendo mucho.
4: Yo estaba mostrando ahorita al ganador del Boyaloto, ¿sí lo vieron ahí en redes sociales? Ese tremendo.
2: Claro, Miniterian, sí lo vimos.
6: Claro, Boyaloto también hace parte de los juegos de suerte de azar de la Lotería Boyacá, que es nuestro símil a nivel de loterías, que también esperamos que siga aportando mucho, mucho dinero a la salud de los colombianos y muchos aportes, que eso a la final es para todos, el beneficio de todo el país.
4: Qué bacano, Jonathan, qué chévere, qué chévere, qué chévere y qué alegría. Y pues que también se haya ganado ese baloto increíble acá en Nopsa Boyacá, donde es ese corazón tan precioso bello mecánico de todos los nopsanos.
6: Claro que sí, a todos los nopsanos, a todos los boyacenses, que sigan jugando su baloto en su punto de confianza de GER, que está en más de 120 municipios, estamos en los 123 municipios, y también invitarlos a que jueguen a través de las aplicaciones de su red y en baloto.com, también lo pueden jugar de manera digital.
4: ¿Es el único punto que tenemos en Nopsa o hay otro?
6: Creo que en Nopsa tenemos más de 3 puntos en donde lo pueden buscar y también lo pueden jugar. Este es el punto principal, hoy estamos desde el parque, en todo el frente de la iglesia, entregando muchos premios, haciendo actividades. Ha venido harta gente y se ha llevado su baloto y se ha llevado su premio.
4: Eso, qué bacano. Jonathan, ya volvemos ahí. Dije que tenemos DJ rápidamente porque cayó baloto en Nopsa, muchachos.
1: Oiga, Chiqui.
4: Señor.
1: Haz un favor ahí, dile a Juliancho que te preste el sombrero, a ver cómo te ves.
4: Ah, ya le digo, ya le digo. Sombrero. Ya le digo a Julián.
1: Ya le escribí al interno.
4: ¿Sí conoce al DJ?
1: Sí, claro, el man es de Tunja, el man es tremendo DJ, tremendo animador también, de hecho.
4: Eso, me dice ahí que un saludo para el Gaby, papi.
1: Ahora sí, que le preste el sombrero.
4: Espérale, hijo.
1: Y se lo trae.
4: ¿Ah, es suyo?
1: No.
4: Oiga.
1: Dilo.
4: Dice Julián que si se gana en serio el baloto, lo primero que haría... es comprar una peluca Ball Master.
1: Sí, total.
2: Bueno, una buena inversión también para que ya no vaya con la niña.
1: Para que le dejen de decir de suegro, sí.
2: Sí, me parece.
4: ¿Les cuento el chiste?
1: A ver, cuéntelo.
4: El chiste de Calvito.
1: A ver, cuéntelo, el chiste de los calvos.
4: No lo escuchó.
1: Cuéntale el chiste de los calvos.
4: Llega y le pregunta la prima al Calvito. Oiga, ¿y por qué compraste ese carro con techo corredizo? Y me dice, es que lo compré así para que no piensen que va manejando un desodorante de rollito. ¡Ay!
1: ¡Ay, Dios! Ese DJ Chiqui a esta hora.

0: Acá dice Gran Gilberto Santa Rosa. Hasta ahora lo entendí, este. Miren,
1: ustedes ahora. No. A esta hora les voy a decir que Chiqui va burlándose mucho, pero para allá va que las pelas, sí. Yo.
0: Pero es un huevo triple A.
1: Con su doble yema. Eso sí, allá usted encártese con él. Por el momento nos vamos con buena música. Y aquí está el gran Guillermo. Ay, Dios mío.
0: Pero di mi frase.
1: Ay, Dios.
0: No, la otra. Cuando suena salsa.
1: Cuando suena salsa, esa sí. Es una salsibiris bacana.
0: No, esa no es. No, te falta. Qué poco me conoces, pinche pollo.
1: Ah, pinche plumoso. Y entonces, esa frase dice así:
0: salsita para el alma, mi amor. ¿Qué hace Gilberto Santa Rosa?
1: Say for the soul. Así de sencillo.

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2: Ya la encontré. Ay, a esta hora, a las 3 de la tarde con 26 minutos.
3: Hoy es.
2: 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La Navidad.
3: Papi, huele a ese tamalito de chipilín con buñuelos.
2: No, papi, nos está respirando en la nuca.
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1: Una voz tropicana sigue en las calles, Estevitan. ¿Y cómo te ha parecido hasta el momento ese ambiente que tienen allí directamente desde el punto GER en el municipio de Nopsa, la capital de La Ruana? Porque es que tenían hasta agrupación carranguera y todo.
2: Claro, papi, están en tremendo jolgorio que tienen en ese instante. Ahí le acabo de enviar a Chiqui, uno de los que necesita justamente, dijiste, pequeñín, y me acordé de esos sí, que necesita que el pequeño algo. Chiquitín. Sí, señor, y mira que además también el chiquitín está haciendo entrevistas para las personas que también están en los aledaños al parque allí en Nopsa. Saludito para todos los nopsanos y las nopsanas que también están acompañando esa bonita actividad allí en el parque principal. ¿Quieres ser el próximo millonario de Colombia? Juega hoy con nuestros amigos de Baloto y GER, también están allí. Bueno, Chin Chin, cuéntamelo todo. ¿En qué andará este pequeño ser?
3: Oiga, yo no sabía que mi amigo el rap del pollo había sacado línea de calzones Superco. Vea, vea. Sacó botas, sacó boxer, sacó blusas. Ahora qué falta que saque.
1: Medias, papi, medias Superco.
2: Papi, medias calcetines. Pero es que ese no es ropa interior, esos son los, ¿cómo es que se dice, Dubán, cuando un niño
3: esos son los de Ollancita.
2: No, un niño ha crecido, ya, pero papi. Sigue siendo, obviamente, pues incapaz de ir al bañito ahí todavía. Una especie de pantipañal. Ahí está.
3: Acabó la música carranguera, muchachos, se despide el grupo. Pero ahora sigue la tremenda papayera. Llegó el tocayo de Jones, el tambor, papi. Bueno, seguimos con la alegría, el sabor bacanísimo y esa tremenda canción. A ver, ¿cómo llama lo que está sonando de fondo ahí, Gaby?
1: Atrévete de Calle 13, papi, atrévete de Calle 13.
3: Así le dicen al pollo, atrévete, papi.
2: Salte del closet, mi querido Fetis.
1: Tremenda canción.
3: Bueno, seguimos con la alegría y con el sabor. Qué alegría. Vamos a ir nuevamente con nuestra hermosa Juliet. Mi corazón bello que está ahí juicioso. Ven para acá, Juliet. Ven, ven, ven, ven. Uy, no, ahora se transformó. Ahora es anti-Juliet. ¿Cómo vamos, papá? ¿Bien?
4: Vamos, ¿bien o no? ¿Qué te cuento?
3: ¿Cómo le ha ido?
4: No, excelente. Aquí en modo activación, bien chévere. Todo muy bonito el evento. Haciendo despliegue de marca con Tropicana también.
3: Ya, me da como en el hombro usted, ¿cuánto mide?
4: Yo mido un 86.
3: Ah, con razón me da en el hombro. Ah, bien. ¿Qué estamos haciendo hoy acá en Nopsa?
4: Bueno, precisamente para la gente que nos está sintonizando en estos momentos, estamos aquí haciendo presencia de marca porque cayó el gran acumulado Baloto por 61.600 millones de pesos. Entonces estamos haciendo activación para que las personas vengan, disfruten, se parchen. Tenemos musiquita de fondo, hemos tenido carranga y estuve bailando un poquito con la gente del pueblo. Y ahorita bien. Una papayera, entonces una.
3: Y lo vi bien, baila bien, baila bien.
4: A mí se me va más el reggaetón, sí me entiende, pero hago lo que se puede, sí me entiende.
3: Hace lo que se puede, no, pero la gente estaba feliz, no, está feliz.
4: No, está chévere y precisamente haciendo un clima bonito. Estaba lloviendo, pero llegó Tropicana y se solió esto.
3: ¡Eso!
2: ¡Esa vaina, papi!
3: Además que trajimos a Pepe Grillo, véalo.
1: ¡Pipe!
4: ¡Ah, no! Ese es el propio, ¿no? Llegaron ustedes ahí con todos los poderes y de verdad, qué bacano que hayan venido y se presten estos espacios tan bonitos también para que las personas conozcan que los premios sí caen y que precisamente pues esta es una empresa que trabaja con mucha responsabilidad, con mucha transparencia y que está a disposición de que los clientes cumplan sus sueños.
3: Eso, además que ya ven la papayera, ¿no?
4: Sí, no, ya estamos aquí listos para seguir grabando y esto es una fiesta. Aquí hay que seguir. ¿Qué culpa tiene el miércoles de no ser viernes?
3: ¡Eso! ¡Qué culpa! Vaya, ¿no? ¿Qué culpa
1: ese mal es de los míos!
3: Como estamos de fiesta, todo es fin de semana en Obsesión, ¿no?
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3: Eso, qué bacano. 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Venga, y venga acá, mi hermano. ¿Cómo suena ese tambor, papi? El tocayo de George. A ver, ¿cómo suena? A ver. ¿Sí lo escucharon?
2: No, sí, tal cual, fuerte y claro, mijo.
3: ¿Cómo seguimos de ambiente, Chile?
5: Ya te grabaste el nombre. Estamos bien.
2: Por fin.
3: Estamos pasando bueno, ¿no?
5: La estamos pasando rico. ¿Cómo la estás pasando con Tropicana?
3: La estamos pasando bacanísimo. La papayera está feliz también.
5: Estamos alegres todos aquí, entusiasmados, celebrando desde Ger, desde nuestro punto de venta principal en Noxa. Ya venimos con papayeras y continuamos con ustedes con Tropicana, la más bacana, desde aquí, desde Ger. Y pues esperando que todos lleguen, se acerquen, disfruten de, pues, de esta gran celebración, porque estamos entregando premios también.
3: Eso, premios espectaculares. Todos los chicos están activos, ¿sí o no? ¡Una bulla!
2: ¡Wow!
3: ¡Cuidado con Pepe Grillo! ¡Me lo pisan! ¡Cuidado, cuidado!
2: ¡Con Pepe! Papi, ¿usted había visto una cosa pequeña hacer tanto escándalo alguna vez? No, sí. Eso es una barbaridad prácticamente. Oiga, pero chévere que la está pasando. 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
1: Así es, señores. A ver, ¿cómo es que está el concierto de ayer,
3: Chiqui? Escúchalo, papi, escúchalo. Escúchalo, vea. Está bien, papi.

0: eso, vea cómo suena de sabroso la fiesta que estamos viviendo en Noxa, papi.
1: Ahí está, Chiqui, feliz. Feliz está el hombre. Sí. Porque a Dios sí le encanta.

0: El hombre.
1: Sí.
0: Eso sí le encanta. Eso sí le encanta a DJ Chiqui.
1: Se lo vacile, papi. Ya tú sabes. Y ya casi es momento de decirle a Chiqui que pinte un bosque.
0: Sí. De hecho, alguien me dijo, píntame.
1: Píntame en los billetes, en la carita.
0: Y entonces resulta, pasa y sucede.
1: Papi, pínteme billetes, pero en el bolsillo, en la cuenta.
0: No, resulta, pasa. Uy, pero este
1: que. Papi, envíeme esa fotico que acabaste de ver por ahí. Yo quiero ver.
0: Mira que lo dejaron muy corto, Chávez. La ya lo dejó muy corto.
1: No, pero mira, se ve igualito.
0: No, que igualito.
1: Ah, uy, no, papi, ahí falta. Dijo un amigo, falta realismo. ¿Qué pasó ahí?
0: Sí, le faltó realismo,
1: Ya lo van a ver.
0: Hagámosle el sticker.
1: Hagámosle el sticker,
0: bueno. Para que no se note tanto. ¿Quién quiere a DJ Chiqui en pequeñín?
1: Versión pequeñín.
0: ¿Quién quiere a DJ Chiqui versión pequeñín? Que levante la mano y le comparte el sticker ya mismo.
1: Oiga, es un nosotros. Pequeño ser. Es toda una criaturita, ¿no?
0: Nosotros es que somos, pero desparchados, ¿no?
1: Así somos.
0: ¿Cómo va el trabajo aquí? Bien, ahí va.
1: Ahí rueda, ahí va andando.
0: ¿Y qué hacen mientras tanto? Hacer stickers como locos.

0: Sí, señores, la Navidad de Babacana es de octubre con Tropicana, pero en este momento vamos a irnos para las calles, claro, claro, porque estamos ahí con mi compañero DJ Chiqui en el punto GER del municipio de Nobsam.
1: Una voz tropicana, Tropicana, está en las calles.
0: Es una minivoz que está en las calles en este momento jugando el mini baloto.
2: Uno de estos días de verdad le estamos dando ideas a los amigos de Baloto para sacar un mini
0: baloto. Sí, un mini baloto. Oiga, un sí. ¿Que por qué un mini baloto? Así como DJ Chiqui, una minivoz que está en las calles.
2: Hoy está haciendo de las suyas el pequeño travieso.
0: Sí. Oiga, ¿cómo está ese volgura por allá? Oiga.
2: ¡Wow!
0: Está pero enrumbado, DJ Chiqui.
2: ¡Chin!
3: ¡Escucha esa vaina! ¡Escucha esa!
0: Está como lleno también.
3: Sí, bueno, como la boca Jonathan, queremos agradecerte por estarnos acompañando el día de hoy, por entregar esa alegría tan espectacular a todo tu equipo de trabajo tan maravilloso, con esa fiesta tan espectacular que estamos viviendo en Opsa con toda la alegría y con todos los poderes.
4: Oh, muchísimas gracias a ti, a todo el equipo de Tropicana. Nos encanta traer esta alegría acá al pueblo de Opsa, al municipio de Opsa, donde hay un nuevo multimillonario. Y también traerle toda esta alegría a los boyacenses, esta fiesta, porque esto es una fiesta, que alguien se gane un premio de esta magnitud en Colombia, trae muchísima alegría y refresca también todo nuestro día a día, de parte aquí de Baloto Revancha y Operador Nacional de Juegos.
3: Recordemos que la fiesta va a seguir hoy, mañana, o ya mañana murió la fiesta.
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3: La gente está muy feliz, ¿no?
4: Claro, aquí toda la gente de Opsa se acercó, compró su baloto, está participando en nuestras actividades, está teniendo una tarde muy, muy agradable. Y esperamos que siga así por todo el resto de día y también por todos estos días que traemos esta alegría de Baloto Revancha.
3: Un saludo, Jonathan, a todo su equipo de trabajo. Bacano, vea ahí a los muchachos.
4: Claro que sí, aquí siempre todo el equipo de trabajo de nuestra empresa colaboradora GER, que siempre está muy, muy pendiente en las activaciones. 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
3: Jonathan, feliz retorno a Bogotá, la capital, y pues qué chévere que te lleves esta alegría de nosotros, de los boyacenses, de Tropicana, la más bacana, bacanísima, porque hoy la disfrutamos.
4: Claro que sí, Chiqui, gracias a ti y a todo el equipo de trabajo, también saludos ahí a toda la mesa, y un abrazo y los esperamos por allá en Bogotá.
3: Eso, con todos los poderes.
0: Una.
3: Jonathan, que Dios lo bendiga a todo ese equipo de trabajo. Vamos a despedir acá con nuestra hermosa Janet, que también está aquí con nosotros, está precisamente pues más activa que plancha de peluquería también, Janet, pero pues... Janet, muchas gracias y que Dios la bendiga.
5: Hola, hola nuevamente. Sí, estamos aquí súper activos, ya con nuestro Tropigol, aquí en nuestro punto ventajer, en compañía con Baloto, dándole la puntería al arco y ganando fabulosos premios aquí con Tropicana. 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
3: Eso ya llegó Peso Pluma en Opsano, ¿no?
5: Claro, sí, señora, ahí está. Ahí está, totalmente.
3: Muchachos, que mi Dios los bendiga y siga disfrutando. Y Janet, que siga así activa como plancha de peluquería.
5: Dios mío, terribles ustedes, ¿no?
0: No, no,
5: bueno, ¿quién dijo? Así con la buena actitud, con el buen sentido del humor. 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
3: 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Recuerden que también tenemos el viaje a Punta Larga, ¿no?
5: Ah, también a Punta Larga.
3: Señores, muchas gracias, Janet. Dios te bendiga, chao.
5: Muchas gracias a ustedes, a Tropicana, con su Tropigol, por acompañarnos en esta celebración. Esperemos que sean muchas más, que esta no sea la la última, la primera, sino que sean muchísimas, muchísimas más por este 2026, que bueno, mira, arrancamos un octubre lleno de sorpresas, de premios y de muchas oportunidades, porque en GER los premios sí caen, y lo más importante es que en GER los sueños sí se cumplen.
3: Del 1 al 20, ¿cómo calificó el servicio?
5: ¿Cómo?
3: Del 1 al 20, ¿cómo calificaste el servicio?
5: Excelente. No, 20 me queda muy chiquito.
0: Ay, igual a Chiqui. Mamita.
2: Igual que Chiqui. Igual que Chiqui.
3: Muchas gracias, papá. Que diga. Con mucho gusto.
6: Me sale al Gavilán. Al Gavilán, un saludito para el Gavilán, que casi no sé quién es, pero saluda al Gavilán.
3: Oye, Gavilán, ve ahí. El hombre es el que es un Gavilán herido, herniado.
2: Piruco.
3: No, es que no le ha pasado al pobre Gavilán. Muchachos, que Dios los bendiga y sigan disfrutando de la programación de Tropicana. Allá mi amigo de Rabadilla Coqueta, que sigan disfrutando de esa programación bacanísima de Tropicana. Y allí seguimos con el Tropigol, muchachos. Vamos a grabar entonces el video que vamos a dejar. Y pues también a la Policía Nacional y a los que nos están acompañando de la mejor manera. Qué chévere, muchachos. Entonces, un abrazo, que Dios los bendiga. Y vamos a seguir disfrutando de esta fiesta tan espectacular con Nopcha. Y gracias a su señor alcalde, que también ha confiado en nosotros. Y dice, ¡ey, anúnciame las cuñas ahí! Chao, Dios los bendiga.
0: Chao, chao, muchachos. Baby, chao, baby. Acá dice solo contigo, lo hace. Vamos a hacerlo juntos con Magic One, baby. Solo contigo. Es el remix. 3:53 en las tardes bacanas de Tropicana.
2: Sí.
0: Prepárense los cabos que ya venimos a montársela.
2: Oh, sí, agárrense durísimo que voy pa'l base.

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10: 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Son las 4 de la tarde. 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

0: noche.
1: Mira, hasta Capo le encanta bailar salsa, ¿sabes?
0: Sí, sí. De hecho, mira. Sus canciones también tienen una pequeña alusión. Hizo una entrevista hace poquitico con lo que reza de los amigos del cuerpo de lo que fue MTV. Y el man decía clarísimo que una de sus inspiraciones para el tipo de música que hace Capo es la salsa. Entonces, la salsa. Bueno, pues muchachos, definitivamente muy bacano. Hoy tenemos el Día del Calvo. ¿Y cómo te pareció mi amigo el calvo el que te mostré allá?
1: No, ese era tremendo, man. Calvo. O sea, yo conozco un calvo vanidoso y el que me acaba de mostrar Exhibitan Álvarez. Sí, el calvo, ¿no?
0: Papi, el calvo, o sea. ¿Cuántos pelos tenía? Tú los contaste.
1: ¿Con el que le estaban peinando?
0: Sí.
1: Uno.
0: Dijo, los pelos de la cabeza. Y el man se estaba haciendo acicalamiento, se peinó, se cepilló, se mandó a hacer el shampoo y todo por su único cabellito, ¿no? Es que, o sea, hay momentos de momentos épicos en la vida. Así como tus cancán, decían en nuestra infancia también. ¿Te acuerdas de las cancán?
1: ¡Ush! Las cancán, las galletas cancán.
0: Sí, señor.
1: Papi, así, qué tremendo, así. tremendo.
0: Te
1: he desbloqueado.
0: Dios mío, sabrosón. Pues, con ese mismo cariño, el hombre cuidó de su único cabellito por ahí vigente en la cabeza. Saludito a esa hora de la tarde para toda la gente bonita. Hoy en el Día Mundial de los Calvitos. Hoy con mucho cariño, haciendo parte de esa buena programación. 4 de la tarde, 9 minutos.
1: Les voy a regalar algo.
0: El saludito para nuestra gerente también comercial que nos está escuchando, nuestra jefe Norela, que también está por ahí súper juiciosa. Saludito para todo el equipo, área técnica comercial, a todos los amigos de Tunja, de Motavita, a todos los chicos y chicas, don Carlitos Mendoza, ingeniero Hicklip. Anda estrenando, ¿no? El man. Y no pelo, precisamente.
1: No. Bueno, sí.
0: Sí y no.
1: Y no, sí.
0: Sí y no, ahí se va.
1: Les voy a regalar el pequeñín de la suerte.
0: Uy, papi, está repartiendo el sticker de... Papi, ese es un mini Buda disfrazado.
1: Sí, es un mini Buda, sí.
0: Ese es un mini Buda disfrazado de pequeñín. Pero bueno, ahí está.
1: ¿Quién quiere el pequeñín de la suerte?
0: ¿Quién quiere que se lo van a compartir hoy? Hoy estamos... ¿A qué hoy estamos hoy? A 7.
1: Hoy a 7, el Día Internacional de los Calvos.
0: Papi.
1: Pero hablemos y demos datos de los calvos, porque es que muchas de las veces no es porque ellos quieran.
0: No, yo sé que
1: es porque el cabello se les ha ido.
0: Mira que la cosa aquí es que muchas veces de pronto tú lo pasas por alto y dices, a mí no me va a pasar. En especial de pronto le pasa a gente o chicos y chicas jóvenes que dicen, eso no me va a ocurrir nunca. Y pilas, porque mientras más usted jura o da por hecho algo, más rápido suele pasar. ¿Cuál es mi invitación? A que se cuiden en su alimentación, tengan cuidado con el sol, no usen gorra mucho tiempo, eso es bastante perjudicial para la salud.
1: De hecho, desde el baño con agua caliente. Ahí es perjudicial.
0: Ah, bueno, tienes razón.
1: El baño con agua caliente es perjudicial. El uso de las gorras constante es perjudicial. Mira, para que el tema de la calvicie.
0: En lo personal, yo les cuento, o sea, si fuera de chiste, ¿verdad? Yo usé gorra un largo tiempo de mi adolescencia. Digamos que, pues, por la flojera, a veces como que, para estar cómodo, para no peinarme. Y chicos, de verdad, no es nada grato, no es muy útil, la verdad. Así que lo que yo les recomiendo es, tengan cuidado con esa vuelta. Más bien, evitemos y pongámonos en disposición, más bien, de encontrar un nuevo estilo, algo diferente.
1: Sí.
0: Pero, pues, cuidamos y conservamos. Ahora, para quienes de pronto alguna vez han sufrido de alopecia, digamos que, pues, muchas personas en el mundo la sufren. Y hay un dato curioso que yo les quería compartir referente a eso. Algunas personas, particularmente los hombres, dicen, oiga, pero es que yo me estoy quedando calvo. Y saludito para don Rodolfo. No,
1: don Rodolfo sabe que es calvo de nacimiento.
0: Es calvo de apellido mío. Oiga, pero muchos hombres dicen, oiga, hermano, me tocó la maldición de la calvicie. Les quiero contar algo muy curioso que es verdad. Resulta que hace muchísimos años, digamos, tiempos de, no sé, tal vez la antigua Grecia, se consideraba que los hombres que por naturaleza iban quedando calvos eran aquellos que tenían un predilecto, una mente extraordinaria, un déficit, un IQ espectacular. Y las mujeres preferían, pues obviamente, un hombre que tuviera más entradas que salidas, decía un amigo por ahí, y eso era una especie como de, ¿cómo te lo digo? Como de moda involuntaria de ese entonces.
1: De medecilla de motel.
0: Mira que sí. Y yo decía, mira. Y eran las chicas más lindas de la antigua Grecia las que solían acercarse los hombres que iniciaban, pues obviamente, a quedarse ausentes de cabello. ¿Por dónde empieza uno a quedar sin cabello, Juan Bautista? Por la parte delantera aquí, justamente, en lo que llamamos la sien hacia la entrada.
1: La entrada. Y cuando tiene entrada, ya le sale jalón.
0: La salida va por acá, mira, aquí, en la coronilla. Y es algo que también pasa. Pero eso no solamente hablando de la edad, porque resulta que antes, según los escritos y algunos historiadores, habían personas de 30, 35, 40 años que ya tenían pues bastante desbastado el cabello, se había caído al punto en el que, bueno, se volvían unos Adonis. Ellos eran, mejor dicho, la cosa más solicitada, papi, de ese mundo, así como se cree, DJ Chiqui, que eso, mejor dicho, papi, le llueve, lo que le llueven son suegras, ¿no?, al chiquitín.
1: Oiga, sí, yo estaba analizando la franja de las mañanas de DJ Chiqui. Y este mamba es con todas las suegras.
0: Sí, Chiqui debería ser como el robasuegras, ¿no?
1: Sí, este mamba es con toda con respeto, obviamente, va con todas las suegras. La programación de él es un poco más a lo tipo plancha, a lo tipo...
0: Oh, pero está bien.
1: Sí,
0: está
1: no, bien, a lo tipo suegra. Nosotros somos más afados, más...
0: Nosotros somos contemporáneos, sí. Podemos decir un poquito más contemporáneos. Chiqui también lo es, solo que él tiene una pequeña preferencia hacia...
1: No, pues pequeña tiene hasta la mente.
0: Sí, la mente, todo. la talla de boxer, por ahí dijo talla S.
1: Les voy a preguntar, ¿quién quiere pequeñín?
0: Caso, sí. Bueno, mientras ahí votan por el pequeñín, sí les quería dejar ese dato curioso porque sí, muchos dicen hoy, es que me estoy quedando calvo y eso es algo malo. No, muchachos. Si es médicamente una causa que lo está dejando usted sin pelito, papi, pues mire a ver, de pronto atienda porque el cuerpo habla de diferentes maneras. Una de ellas puede ser de pronto el cabello. Pero si ya, digamos, puede ser hereditario, papi, siéntase orgulloso porque es una persona que demuestra que también tiene un gran intelecto.
1: Mira,
0: de Bob Master, ¿qué IQ tendrá?
1: No sé.
0: El Maurito, no, saluditos para Bob Master, él es un bacán. Bueno,
1: te quería contar por acá un dato importante a lo que tú estabas hablando. Es como reiterar que la calvicie masculina es muy común, la verdad. El tema de la alopecia o la androgenética puede afectar a una gran proporción de hombres a lo largo de la vida.
0: No digas.
1: Y es que si aumenta con la edad, es normal, tranquilo, sí. Señores. Es normal que la pérdida de cabello se haga más evidente conforme van pasando los años. Pero eso, literalmente, espérenme, ¿dónde está por acá?
0: ¿Dónde estará?
1: Literalmente no va a ser un impedimento para que en Tropicana nos vayamos con chistes.
0: ¡Eso!
1: Bueno, vamos a retomar lo que estábamos viendo esta mañana con los oyentes. Si ustedes saben chistes de calvos, ya mismo habilitamos el WhatsApp, bacanísimo. Ahora sí lo vamos a saludar. ¿Quién está por acá? Aurita Vanegas. Jenny desde Paipa dice buenas tardes. ¿Me ayudan con este peludito, por favor? Por Sonic. Ah, ok, listos. Dice Sonic que es un peludito que fue atropellado y hoy necesita de nuestro apoyo para continuar con su tratamiento.
0: Oh, no puede ser. Bueno, vamos a ayudarlo.
1: La encargada está haciendo una rifa. No le vamos a decir, simplemente quien quiera apoyar, levanta la mano y le comparto la imagen, ¿vale?
0: Eso, me parece muy bien.
1: Para apoyar
0: a
1: un peludito. A ver, por acá, Jenny. Hola, mi Jenny hermosa. Jenny está con nosotros. Hola, mi Adrianita Vega. Adrianita está conectada con nosotros, mi amor.
0: Ay, eso. Que le manda el gavilán un huevo. Ahí está, que por favor, hágame el favor y hace desayunito con él. Para que haga desayunito. Claro.
1: Batido, revuelto.
0: Como lo quieres.
1: Dice buenas tardes, súper conectada, Tropicana. Duván, me encanta escucharte reír. Dice, ustedes son los más papacitos, ricos, divinos. ¡Pollito! Cosita bien hecha.
0: Hola, mamor, cosota, Dios mío bendito. Oiga,
1: eso.
0: Vamos con chistes. Bueno, vamos con chistes. Vale,
1: chistes.
0: Papi, es momento de que si usted es calvito, también sonría y se burle y se ría. Y mejor dicho, saque también, levante la manito si usted tiene un chiste bueno que le hayan contado de usted. Nada, por favor, hágamelo saber. Mire, imagínese que era un man, ¿no? Man, bueno, listo. Llegué yo y había un man. Listo, y llegué, pregunté y dice, ay, me gusta tu tatuaje con letras chinas en la calva. Y yo, pendejo, ese es mi pelo. Ah, perdón.
1: Oiga,
0: ew.
1: ¿Por qué? Pero séme sincero en esta pregunta.
0: Bueno, vamos a ser sinceros.
1: Con tu respuesta.
0: Bueno.
1: ¿Por qué los calvos no necesitan despertador? ¿Por qué los calvos no necesitan despertador?
0: No sé por qué. ¿Por qué?
1: ¿No sabes por qué?
0: No sé. No sé, me ocurre cualquier cosa.
1: Porque cuando sale el sol, se les prende la cabeza.
0: Ya, claro, obvio. Es un sunshine brillando ahí en esas hermosas cabelleras, claro, por supuesto. Bueno, dijo Dubán un día de esos, esa mañana también preguntaba, ¿cuál es el colmo de un calvo? A ver, muchachos, ¿cuál es el colmo de un calvo?
1: Yo creo que es el colmo de un calvo.
0: Tengo como cuatro colmos diferentes. Póngale cuidado, el primer colmo, aquí viene, el colmo de un calvo. ¡Tener ideas descabelladas! ¡El colmo de un calvo! ¡Perder una partida por un pelo! ¡El colmo de un calvo! ¡Encontrar un pelo en la sopa! ¡El colmo de un calvo! ¡Que le anden tomando del pelo!
1: Y es que ser calvo tiene sus ventajas.
0: Claro,
1: y ser entonces, calvo tiene sus ventajas.
0: En una pelea de mechudos, ganas.
1: Te bañas en 5 minutos porque ya vienes con el champú aplicado mentalmente. A ver, ¿qué dice para acá? Ya, bajémoslo un poquito. Hola, mi Yadira Cardoso, con las buenas tardes, mi amor. Ya, bájenlo un poquito.
0: Yadira.
1: Sí. A ver, dice por acá un oyente, chiste de calvos. Compártalo.
0: A ver, dilo.
1: Chiste de calvos. ¿Qué dice por acá? Ahorita Vanegas tiene unos chistes de calvos que esta mañana les estaba compartiendo.
0: Ella tiene un humor muy negro,
1: sí,
0: parce.
1: Sí.
0: Tan negro como los hilos que casi no entran ayer. Dios mío, empezó a llover y... ¡Ay, los hilos!
2: Calvo, tienes el pelo tan precioso, lástima que lo tengas tan separado.
1: Aquí va otro.
2: Porque los calvos nunca usan llaves, porque tienen demasiadas entradas.
0: Mauro, confirme.
1: Va otro ahorita.
0: A ver.
1: Ay, Dios. ¿Qué es este?
2: Lo bueno de ser calvo es que cuando llueve, es el primero en enterarse.
1: Ay, ustedes no colaboran.
0: Está muy bueno,
1: ¿no?
0: Está muy bueno.
1: Otro.
2: ¿Cuál es el colmo de un calvo? Que le regalen un peine de cumpleaños.
1: ¡Ay, Dios! ¡Mi Adrianita hermosa, mi amor!
3: El colmo de un calvo es salvarse de un accidente por un pelito.
0: ¡Y por un pelo!
1: ¡Ay, esa es Tropicana!
0: ¡Oh, my God! ¡La Lora! ¿Se saben el de la lora y el calvo? No.
1: No, a ver, cuéntame el chiste de la lora y el calvo.
0: Era una lora, ¿no? Tan y toda la vuelta. Bueno, ¿ustedes saben cómo son las loras, no?
1: Sí,
0: ¿ustedes
1: así
0: saben?
1: Se parecen a nosotros.
0: Sí, exactamente. Pero con plumas más de colores.
1: Sí.
0: Y no paraba de gritarle, ¡calvo! ¡Calvo! Al feo dueño que era bastante escaso de pelo. ¿Sí? Pues un día, pues el man estaba, ¿no?, cansado de su insolencia y el hombre pues le advierte a la lora y le dice que pues si le sigue con sus amañados gritos, pues la va a someter con un terrible castigo. La lora ignoró totalmente lo que dijo el man. Dijo, ¿sabe qué? Me importa.
1: Calvo.
0: Eres un calvo. Así que el tipo pues no aguantó más y tomó a la lora por el pescuezo y la arrojó justamente dentro de la taza y cerró la tapa. El man, y es que es muy cruel el man, definitivamente. Unos minuticos después, debe salir a la calle, pues se le olvidó que la lorita estaba allá. Y a las 2 horas entra a la casa bastante apurado porque el man iba con afán. O sea, imagínense, ya sabe de qué afán estoy hablando.
1: Sí,
0: el tipo que corre hasta el baño, se baja los pantalones y sienta en el inodoro. O sea, se sienta ahí normal, tan, sin recordar que estaba la castigada lora y el animal apenas... aquello que grita el hombre. ¡Ay, calvo! ¡Te mandaste a hacer la raya por la mitad!
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1: La Navidad.

0: ¿A cuánto se les enchina la piel cuando suenan los hispanos con esta buena canción? Vea que suena así. Ay, Dios mío.
1: Sí, papi, me dan ganas de sacar un sabajón y un vino san. Y usted ya sabe el resto. Y definitivamente pegarle sabroso. Oiga, hoy estamos muy chistosos,
0: sí,
1: ¿no? Es que
0: es el ombligo de la
1: semana. Estamos en el ombligo de la semana. Y ahora sí, hay un dicho. Duván se estaba inventando un chiste, sí. Pero no, ya lo corrigió. Dijo, no, me arrepiento.
0: No, es que no tiene nada que ver con bendiciones.
1: Yo dije, ¿y quién se lo dijo? Un cura. Ay, Dios mío. Pero bueno, saluditos para todos los padrecitos también que nos escuchan.
0: A los padrecitos que también son calvos. Voy a enviar un saludo a mi hermano calvo. No, ya casi está quedando pelón. Que brille la luna, que brille el sol, que brille la calva de ese señor. Mi hermano José Reynel Bautista está conectado con nosotros a esta hora y va en su vehículo escuchando Tropicana. Para mi cuñada, también para Ana Irene. Y si le regalo un poquito de cabello a mi hermano.
1: Papi, ¿vos te imaginas que una persona en estado, pues obviamente sin cabellito, ¿sí? le diga, mi amor, tú serías capaz de donarme tu cabello para hacerme una peluca con tu cabello? ¿Vos te imaginas?
0: Pero
1: ¿los dos
0: con
1: el mismo cabello? Sí, es una pregunta en serio. Sí. Casi no me deja dormir por un instante, pero no, ya me voy a dormir, chao. Ahora sí, bueno, ya, oficial.
0: Dice para acá, Aura Vanegas, me duele el estómago de reír. ¿Qué parche ustedes?
1: Ah, no, es que para eso, dijo Duván, para eso me pagan.
0: Apaguen el micrófono a esos muchachos de Tropicana porque solo hacen burlarse de la gente toda la tarde.
1: No.
0: Bueno. Ah, ok, listo, es un free press para mañana, listo. Por acá está Libardo, dice hola Tropicana.
1: Hola Libardo.
0: Dos puntos.
1: Y aparte.
0: Estaba un calvo con un pelo, solo con un pelito.
1: Así como que te mostré.
0: Y entonces el calvo tenía preguntas que no lo dejaban dormir.
1: Está igual
0: y
1: que yo, papi.
0: Exactamente, eso era el domingo, que no lo dejaban dormir porque el lunes ya entraba a trabajar y dice... Esta semana cómo me peino. Voy a colocarle un poquitito acá de drama al chiste que me envió Libardo, ¿vale? Porque para dramáticos sí somos.
1: Papi, la Rosa de Guadalupe me quedan pañales.
0: Y entonces estaba allá el calvito el domingo pensando cómo se iba a peinar.
1: ¿Sí?
0: Y dice, ya sé. El lunes me voy a peinar a la derecha. El martes me voy a peinar a la izquierda. El miércoles me voy a peinar para atrás. El jueves me peino hacia adelante. Y el viernes me falta un día de la semana. El viernes es como me peino. ¡Ah, ya sé!
1: ¿Cómo?
0: El viernes me voy despelucado.
1: Buena. ¿Qué fue? ¿El chiste de quién es?
0: De Libardo.
1: Buena, Libardo.
0: Le coloqué un poquitico ahí de drama.
1: Le doy un 8 de 10 a su chiste, hermano. Muy bien.
0: A ver qué dice para acá los oyentes. Nótica de voz al aire, 323-249-5074.
2: Chiste de un calvo. Habían dos pulguitas. Y se pararon en la cabeza de un calvo. Una pulguita le dice a la otra, téngase, marica, que nos matamos.
0: ¡Me regalo la grosería! Hay niños, papi, escuchando, por favor, sin groserías.
1: Dice, papi, agárrese. Ahora sí, hijo chiqui, cuidado. Pero está bueno, muy bueno. 9 de 10.
0: Diana Acevedo, ejecutiva de Caracol. Que mañana hay un free price.
1: Dianita, sí. La que viniera a contarnos un chiste, Dianita. ¿Ya sabías que Diana es muy buena contando chistes?
0: ¿Sí?
1: Diana es sarcástica y
0: no creo.
1: Es buena para contar chistes. ¿Sí? No, Diana es buena para contar. ¿En serio?
0: Dianita Acevedo, ¿será que nos puede acompañar al estudio? Ya está de afuera, ¿cierto?
1: Sí, está afuera.
0: Dianita Acevedo, ¿nos acompañas al estudio a contar chistes de calvos, por favor?
1: Un chistecito, Dianita.
0: Un chiste de calvo.
1: Ella sí que sabe echarse unos chistes que al principio no parece y sí.
0: A ver, ¿quién está por acá, mi Adrianita?
3: El colmo de un calvo es no poderse tirar los pelos cuando se enfada.
1: ¿Y si no se puede tirar los pelos, qué se tira?
0: Cri, cri, cri.
1: Pero algo se tiene que tirar.
0: Algo se tiene que tirar, sí.
1: Libere la presión.
0: Tira los pelos de la cabeza, tira los...
1: Dice, mire... Cuando estén en un día estresados, pídanle, así hagan una oración y pídanle a los chakras internos, digan que todo este estrés que abunda dentro de mi cuerpo, esta angustia, este mal genio, se transforme en un pedito que me saque de una vez y me libere de este absurdo.
0: Y así hombre, que era un poema, yo te sabía.
1: Claro, estoy haciendo poemas, ¿no me ves aquí? Mire, tengo la pose de Ian Malcolm aquí echando poemas.
0: Ver, tenemos por acá notica de voz. ¡Hola, Tropicana!
1: ¡Holi!
0: Ay, espera, que lo dejé en prisión.
3: ¿Por qué se sabe que a un calvo le va mal en el amor? Porque no le sale ni un pelito.
1: Yo tengo un amigo que se apellida Pingüi y le pasa exactamente ¿sí? lo mismo. El man es calvo una historia y... triste, parece una novela de desamor totalmente y le va mal en su vida amorosa. Ha hecho de todo y no le pica, espero nada, ni siquiera la cabeza le pica.
0: Que el 31 de diciembre, antes de que parte el año, se meta debajo de la mesa. Así le pasó a una amiga y sí le sirvió.
1: ¿Sí? ¿Por qué?
0: No, sí se casó.
1: ¿Hacerlo debajo de la mesa?
0: No, meterse debajo de la mesa. Hacerlo meterse. No, meterse debajo.
1: Hacerlo de meterse.
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0: Lo hace The New York Band, se llama Nadie Como Tú, sonando bacanísimo. Un buen merengue clásico para esa excelente tarde de miércoles. ¿Hoy es jueves? No, ya estará el miércoles. 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Toda la hora en Tropicana, 4 de la tarde, 39 minutos. 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

0: una de las canciones favoritas de mi compañero Esteban Álvarez. Lloro mi corazón, que hace André Franco con Pastor López Junior para Gozadera.
1: Papi, cada vez que dice, para la Gozadera. Yo quisiera pensar, pero es que este man está
0: cantando igualito al papá.
1: No pienso, estoy emocionadísimo. Aquí porque acaba de recibir una noticia muy bacana. Y por otro lado, porque Pastor López Junior está cada vez sonando más igualito al papá cuando canta música.
0: Y ni te cuento que viene André Franco.
1: Uy, no diga, papi. Es que, mejor dicho, dice que de a dos por año me va a tener
0: mi hígado
1: esperando.
0: Mi hígado, lo que viene André Franco.
1: Ni siquiera Homero Simpson es capaz de soportar lo que ha de venir, ¿oyó?
0: De hecho, es de las canciones para dedicar cuando... ¿Cuándo hay que dedicarlas? Así ya.
1: Yo quiero saber cuál es.
0: No, todavía no la ha lanzado.
1: No, pero quiero saber, me imagino cuál puede ser el tema, ¿no?
0: Infidelidad.
1: Uy, papi, denso. Sí. ¿Este año qué les ha traído a ustedes en cuestiones de amores? ¿Fidelidad o infidelidad? Cuéntenos a ver. Dijo Duan, mejor me mando a mi compañero Pepe.
0: Dijo por ahí una amiga, si me gustara otro, no estaría contigo tan bobito. Exclamó doña infiel, terapeando a Don Mula.
1: Uy, ¿cómo así? Uy, quieto. Ahora la pregunta, ¿o se le ha pasado, Duván? ¿O se le ha pasado? A mí sí me pasó, estando en el colegio ya para 11, parce, décimo 11, parce, me dio un piedro, ¿no? Pero bueno, en fin, lloró mi corazón, dijo Andrés Franco y por supuesto Pastor López Jr.
0: Denso, espérate que...
1: ¿Tienes algo por ahí, entre manos? Sí, seguramente tienes algo para compartir. Hoy en aparte el día del calvito.
0: No, ya voy a dejar los calvos quietos.
1: Ah, qué pecaíto.
0: Ahorita en el cómo atardecemos, ya que lo molestamos otro rato.
1: Bueno, dice, no. Hay que ver qué se tiene Duana entre manos ahora, porque es que, mejor dicho, viene cargando, tiene las uñas brillantes y una uña viene del camino de la tierra.
0: No, estaba de Gaby mecánico.
1: Sí, no le vaina, que eso. No. Usted se fue por el camino de la tierra con esa uña. No, será que no ve.
0: Que no, hombre. Que estaba de Gaby mecánico.
1: ¿Qué tiene que hacer para que este le salga amarillo y para que este le salga negro?
0: ¡Hacia cochino!
1: ¡Metente para
0: reventarlo!
1: ¡Sí! ¡Esteban! Papi, pura gozadera, así es tropical.
0: Si ya oí eso, ¿cómo lo desvivo?
1: ¿Cómo lo desoigo?
0: Desoigo.
1: ¿Cómo lo desescucho? Pero bueno, así estamos, es casi fin de semana, porque a partir de mañana, jueves, Tropicana, ya está en fin de
0: ya
1: semana.
0: Ya estamos fin de semana. Oye, ¿quién sabe bailar salsa choque? ¿Tú sabes bailar salsa choque?
1: Sí, no muy bien, pero sí. Sí.
0: Pero te mueves.
1: Soy sincero, sí, claro.
0: Listo.
1: Muévase, Garbanzo.
0: Y ahora sí, dígale, mi amor, tengo ganas de que tengas ganas de quitarnos estas ganas con ganas.
1: ¡Con ganas!
2: ¡Ay! ¡Para reventarlo!

0: Si usted no sabe bailar salsa choque, tranquilo, relájese. No se estrese porque se queda sin cabello y después de que celebrarle también otro día internacional del calvo usted. Ojalá suave. Siéntase en Pax a las 4 de la tarde con 48 minutos. 4 con 48. Ustedes sabían que también el tema de la calvicie viene por temas de estrés. Cójala suave, ¿para qué se estresa? Tan bobito usted, ¿no? Ay, no. 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

0: Si hubiera sido antes, pero al final, pues, ya sabes cómo va eso. Eso lo va a hacer el gran José Ricardo Salsa, versión bacanísima que tenemos en este miércoles. Ombliguito de la semana. Despacio. Un abracito por ahí para Dianita. Dianita, que anda súper conectada, también escuchando Tropicana. Dianita, una de las duras de marketing en Boyacá. Saludito para Dianita y para toda la familia de Dianita. Y saludazo para Aurita Vanegas. Oiga, ¿cómo será posible?
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0: Ay, Dios mío, bendito, oiga. Pero dice culo de poco. Eso es lo que dice nuestra bellísima María Vega. Una canción sota espectacular para esta tarde. Ya no es tan tarde bacana, sino es más bacana todavía. Además de que ya estamos en la franja del cómo atardeció Boyacá. Un abracito para todos. ¿Qué les trajo el mes de septiembre, octubre? Y seguramente noviembre y diciembre. Los leo y los escucho a través de comentarios. Ya mismo, 5 de la tarde, 5 minutos, Dianita. Ahí estaba Aurita Vanegas, dice por acá. A mí me fue como esta canción. A ver, ¿qué dice la canción? Espera, a ver, espera, a ver, espera.
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0: ¡Uy! Fueron tres.
2: 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Los amigos que te vieron con él moliendo caña.
0: Uy, no digas eso ahorita. ¿De verdad? Ay, no jodas. No, pero ¿sabes qué pasa? Que tu actitud lo cura todo. Eso es lo chévere. Que Aurita Vanegas en Sogamoso tiene una energía muy bacana. Y precisamente, así le hayas montado cacho, pues. De todas maneras, es la energía tan bacana. La energía, la actitud, siempre lo transforma todo. Por acá, saludito para mi parcero Sebastián en la ciudad de Duitama. Dice por acá, ese año me trajo full progreso con mi mujer que amo. Un saludazo desde Jack the Fibers, Gio, en el parqueadero El Retorno. Un abracito para el parcero. Allá está Modo Camello en el parqueadero. Imagínense ustedes. Vamos a ver, a mí cachos. Uy, no, ¿cómo así? Adrianita. A mi Adrianita Bella le trajo cachos. Yo pensé que le había traído alegría, viajes, recocha, tintico caliente. ¿Pero qué pasó ahí? Arcachacoñame, yuca frita. ¿Quién está por aquí? Buenas tardes.
3: Nada más bacana, el colmo de un calvo es que le digan: suegro, me fui a la pelada.
0: No, vea, nunca es tarde. Yo me río de mí mismo también, claro. Eso, hay que aprender a reírnos un ratico, bien chévere, bien bacano. ¿Qué les trajo este año hasta ese momento? Yo quiero que ustedes me cuenten a través de la línea bacana 323-249-5074. ¿Y saben qué? Ya se está pegando para acá en Boyacá la vaina de decir culo de vaina bacana, oye. Ya estoy escuchando por allá de pronto a veces en los garajes, parqueaderos, por ahí de pronto a veces voy a sacar la moto y me dicen: este Vitan, culo de vaina bacana. ¿Cuál moto que te trajiste? Oye, y yo: oye, ¿y tú por qué hablas así si tú eres de acá? Oye, acá, o sea, ¿qué pasó, Y me dicen: ay, es que Aria Vega es absolutamente todo. O Karol G a veces también. Por eso les voy a regalar una Aria Vega y una de Karol G. Ustedes escojan cuál. Díganme ya mismo, 323-249-5074.

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0: Muy bien, ahí sean Karol G y el gran Tieso, otro de los grandes de la música. Vamos saludando por acá, Adrianita me dice por acá, aunque me dejaron muy buenas amistades. Oiga, miren, de los cachos siempre vienen cosas buenas. Dicen por ahí que si se quemó el bosque, algo renace de él. Dice por acá, dejó buenas amistades. Te conocí a ti, Eduardo, es más linda. Corre bonitica, Adri, un abracito bien vaquero para ti. Se bendiga, bellísima, bellísima.
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0: Vamos a saludar por acá a Miguel Ángel. Dice por acá, hola, para reportar sintonía desde Paipa. Hoy con la más bacana tropicana.
2: Saluditos para la gente.
0: Miguel, ¿qué hubo, papito? ¿Cómo vamos? ¿Bien o qué? ¿Qué andas haciendo? Cuente a ver, ¿qué andas haciendo de destrave? Vamos, con los 50 de Joselito, tengo ganas de hacer un break de Tropicana, pero rápidamente me voy a ir a saludar a la gente que anda conectadita desde temprano. Y que por acá, de pronto por ahí dejamos ahí rápidamente en un bloque de 15 minuticos. Saludito para Graciela Guerrero. Gracielita Guerrero con sus tremendas arepitas ahí rellenas en la ciudad de Duitama, me dice Estevitan. Un saludito para ti, para Duan. Gracias, corazón de melón, un abrazo. Me dice por acá, lo mejor que me trajo este año hasta el momento ha sido mucha prosperidad, éxitos y recetas nuevas. Un emprendimiento que camina solito con la bendición de Dios y el trabajo duro día a día. Muy bien, eso me pareció bacano. Ronald Francesco Puentes, el parcerito Ronald. El man camella, también dentro del área de talento humano de su empresa. Este es un personaje definitivamente. Ahí saludito para Ronald Francesco. A Jessica Santa María, que también está trabajando ahora aquí con celulares. Dice por acá, hey, aquí vendiendo. Bueno, saludito para ti corazón de melón, liso. Bien bacano, Eduardo Barreto. Dice por acá, buenas tardes, amigos de Tropicana, servicio social. Ojo, mucha atención. Se extraviaron los documentos en la ciudad de Duitama de Herminsul Eduardo Barreto Buitrago. La billetera contenía cédula, licencia de conducción, y pueden comunicarse, si ustedes la encontraron, al 310-811-5437. Para ayudarte con la búsqueda de Eduardo, cuéntame en qué lugar exactamente se pudo perder, a qué horas más o menos, para tener más o menos ese margen. Me dices en Duitama, un ejemplo, en Hinojo. Ah, se me perdió de pronto en Sogamoso, aquí en el Parque de la Villa. A eso de las 11 de la mañana, entre 11 y 12. Saludito para Karencita Mateus Bella. Dice por aquí, Sevita, buenas tardes. Porfa, me regalas una canción de Marc Anthony. Qué aprecio tiene el cielo, que alguien me lo diga. Si es esa o no es esa, a ver, me cuentas. Saludito para Mauro Robles, el parcerito también con la familia de Industria Robles, haciendo de la suya, picardía y media. Saludito para los amigos de Z Momento, Johan, Johitan también, Milton García. Eso era lo que cantaba el jefe de pautas allí en la reunión de amigos secretos. Le hice un corazón, ya te voy a colocar la canción. ¿Qué precio tiene el cielo, ah? Para quienes están enamorados hoy, para quienes dicen, ay, Sevita, lo que me ha traído este año ha sido pura prosperidad y alegría, porque si no, entonces, ¿para qué dedicar una canción como esa? ¿Qué precio tiene el cielo? Venga, se lo voy a ubicar por acá, detrás de Jorgito Celedón. Bueno, vamos a colocarla más bien de una vez, ¿les parece? De una vez. Te vamos con Fonseca, Jorgito Celedón. Vamos a saludar por acá, Karencita Mateus, listo, claro. Listo, mi Karencita, con mucho gusto.
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0: Enorme saludito para Jennifer Estepa, que hoy anda apagando velitas. Jennifer, la bellísima Jennifer Estepa, creo que está en la ciudad de Duitama, si mal no estoy. Por acá está recibiendo saluditos de parte de toda la familia Estepa. Hoy deseándote lo mejor, un abrazo enorme, bendiciones en tu día, que sigas todos los días más hermosa, más fuerte y resiliente. Gracias por estar acompañando cada uno de los momentos gratos que hemos pasado como familia. Atentamente, tus hijos y familia. ¡Wow, Jennifercita, corazón bello! ¡Feliz cumpleaños! Además de que me dice por acá, un saludito para todos los que están trabajando con ella en ese momento y la gran fila de admiradores. ¡Uy, Dios mío! Saludito para Maru Leal, para William Paredes. ¿Quién más está por acá rápidamente? Andresito López, ¿qué hubo? Rocío Velandia. Ay, Rocío Velandia. Saludito para Rocío Velandia. Y a la familia de Iván Palomino, los Palomino que también están escuchando, aunque Iván ande un poquito perdido, el Ivancito. Se le extraña mucho al Iván Palomino, también a cada uno de nuestros conductores, sin importar la empresa, si su bus es el amarillito, el blanco, el azul, el rojo, el naranja. Hermano, para todos ustedes, porque al final a todos los apreciamos mucho. Ojalá que nos escribieran todos, de verdad, sería una berraquera. Me dice Karencita Mateus, ¿no es Evita? No, la Karencita, ¿cómo vas? Un abrazote. ¿Cómo vas, Karencita?
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0: ¿Y si tu amor no vuelve? ¿Versión salsa o versión vallenato? A ver, cuéntame. ¿Cuál? Ah, en versión vallenato. Listo. Vale, corazón, vaya. ¿Y si tu amor no vuelve?
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0: Tendré que conformarme con fotografías.
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0: Claro que yo la canto en versión
2: fácil.
0: Pop, pero se las regalaré en vallenato. Ay, sí, pa' gustos colores, para eso está Tropicana. La más vaquera, bacanísima. Reporta sintonía ya mismo. 5 de la tarde, 19 minutos. Este es mi carrito con Tropicana.

0: Catherine Rolón, el que tiene DJ, DJ, Boxy Intento, sonando a Catherine Tropicana. Me voy por acá. Venga, el Lionel Messi cerró por fin y finalmente su carrera con lo que fue nada más y nada menos la selección argentina en su último debut. Y se llevó, sí señores, así como se lo imaginarán, una nostálgica despedida. Una pequeña polémica que hubo al principio, pero finalmente la pasó espectacular. Y hablando de pasarla rico, no se le vaya a olvidar que no le debe coger la gripa cuando esté por ahí fuera de base. Vámonos a comer un Pax en Tropicana. 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

Muy bien, vamos a saludar a quienes hoy apagan velitas en una tarde tan macabra como hoy. Hoy estamos a 7 de octubre. 7, y es un día con un número mágico, ¿no? Un número especial para que ustedes me digan quién es el que anda apagando velitas hoy. Puede ser notica de voz, puede ser mensaje por escrito. El todo es que usted envíe ya mismo ese nombre, esa personita. Ese al que quiere saludar hoy, que le dice Happy Birthday to you. Que hoy estás más guapo, cómo te pones de lindo, rico, apoteósico. Cómo te pones de guapa, hermosa, elegante todos los días. Así que aproveche ya mismo y deja su mensaje al 323-249-574.

Porque esa es tu fiesta y Tropicana la celebra contigo, gente bacano. Vamos a ver quiénes están apagando velitas en un día tan bacano como hoy. Dice por acá, quiero saludar en la ciudad de Sogamoso a la señorita Lizeth Chaparro.

0: Parro. La señorita licenciada Parro, que trabaja para una empresa de mercadeo, la empresa de alimentos más grande de Colombia. No voy a mencionar cuál es, simplemente lo dejo hasta ahí. Pero hoy le quieren desear un feliz cumpleaños. Dice por acá, feliz cumpleaños. Olvidó una bella. Espero que Dios te bendiga y que la pases delicioso. Recuerda que eres una princesa de Dios y te mereces todo lo bueno que te pasa. Recuerda portarte bien, porque de lo malo solamente quedan recuerdos. Uy, saludito de parte de Dari Mesa para la señorita Lizeth Chaparro. Y feliz cumpleaños, Lizeth. Chinita, feliz, feliz cumple. Pásela delicioso allá en la tierra de Sogamoso. Por allá dice el mensaje en compañía de tu querido Santiago y tu hermosa princesa. Ahí está. La familia Tropicana te envía un saludazo, Lizeth. Un abrazo gigantesco. Lizeth Chaparro y equipo de mercadeo. Ahora vamos a saludar a la señorita Jennifer Estepa una vez más, así rápido. Lizeth. Y ahora Jennifer. Jennifercita, un abrazo gigante. Bendiciones en abundancia. Una mujer hermosísima, súper bacana, que también hoy apaga velita, que hoy le dice gracias a Dios por un día más de vida. Tropicana celebra contigo y dice por acá que si le regalamos ahí Chávez de la Sonora Dinamita Lizó. Pero claro que sí, ni más faltaba. Aquí estamos es para complacerlos y hacerlos felices a ustedes. Por eso, les damos la oportunidad de saludar a quienes apagan velitas. Creo que hay alguien más por acá que va a saludar. Muy buenas, Tropicana te saluda. Buenas, buenas. Hola, María.
1: Muy buenas tardes, Tropicana, para un saludito de cumpleaños. Para saludar a Alejandra Salcedo, que hoy está de happy. Y desearle un feliz, muy feliz cumpleaños, que Dios la colme de muchas, muchas bendiciones. Feliz cumpleaños, Alejita. Y desearle la canción que lo siga cumpliendo. Un vallenatico. Gracias, Tropicana.
0: No, oh, más preciosa. Oiga, ese es un mensaje muy lindo y te lo mereces, pero por supuesto que sí. Vamos a dejarle ese saludito. No sé si quieres con Diomedes o si quieres de pronto el saludito con Peter Manjarrez. Creo que ya lo estabas pidiendo con Peter Manjarrez.
2: Ahí vamos a entonar una canción para que cantemos.
0: Bueno, ahí está. Saludito en esta tarde para la señorita Alejandra. Y ahí está el saludito de María, deseándole lo mejor. Que sea un día lleno de bendiciones. Que la sigas pasando delicioso. Y por supuesto, en compañía de los tuyos. Aquí está la canción para celebrar tu vida, Alejita. Hoy con Tropicana. Si falta algún cumpleañero, por favor, ahí me hacen el comentario. Me lo dejan por escrito. 541.

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1: Muy bien, acabamos de recibir una noticia que por supuesto ya lleva tiempito, pero es de destacar, y es que en el Museo Nacional de Colombia tuvieron un accidente. ¿Qué pasa, oyente bacano, cuando usted de pronto tiene algún momento humilde? Va a tomar una selfie en el Museo Nacional y uno de los símbolos, más bien debería decirlo yo, un ícono de la paz de Colombia, y es una de las obras de Fernando Botero, que reposa justamente en este museo. La paloma de la paz de Botero terminó cayéndose justamente desde un pedestal hacia la rejilla, desde el segundo hasta el primer piso. Una obra de arte maravillosamente perfecta que, pues, afortunadamente quedó bien. ¿Pero por qué se cayó? Resulta y pasa que un grupo de universitarios, pues, se aproximó a una chica en ganas de sacar una selfie luego de su visita de prácticas, y también, pues, una pasantía universitaria. Quiso tomarse la selfie, se sentó junto al pedestal de esta obra de arte del maestro Fernando Botero y, pues, finalmente terminó cayendo accidentalmente. Luego de una evaluación, dijeron que todo estaba muy bien. Por el momento, la paloma solamente sufrió unos mínimos daños, ya que está hecha de bronce y es relativamente resistente ante situaciones como estas. Lo que sí nos deja claro es que hay que tener mucho cuidado, porque a veces por mirar mucho el celular nos perdemos de cosas que nos están pasando en la vida cotidiana. Vámonos con justamente un mensaje que nos llega a esa hora, y es una captura. Una persona por daño en bien ajeno en Sogamoso ha sido capturada. Justamente la Policía Nacional atendió un requerimiento ciudadano en el barrio Mochacán. Eso fue en Sogamoso, donde se reportó un caso de daños materiales a un establecimiento comercial. De acuerdo con la información que se suministró por parte de las autoridades, durante este procedimiento fue capturada en flagrancia una persona señalada de ocasionar daños en este local. Pues la capturada fue dejada a disposición de la Fiscalía General de la Nación, donde por supuesto hay que responder por el delito de daño en bien ajeno y continuar el respectivo proceso judicial. Una noticia que me llena de congoja el corazón y que la verdad me dolió mucho. Más allá, por ejemplo, de acompañarlos, por ejemplo, en la franja de baladas, es la partida del maestro Piero. Pues sí, señor, murió Piero. Apenas a los 81 años de edad, una canción, una voz increíble de Latinoamérica. Cantante que atravesaba, pues, obviamente un delicado estado de salud, Duancho y oyentes de Tropicana en los últimos días. Piero era una de las voces más representativas de la canción, el autor de América Latina. Falleció justamente a los 81 años el día de hoy. De acuerdo con el medio argentino Clarín, con personas cercanas a su entorno, el artista atravesaba, pues, un momento de salud bastante sensible, del cual, pues, no logró recuperarse. Así que hoy tenemos una voz más en la patria celestial, que por supuesto nos deleita y nos dejará un legado musical increíble. Son las 5 de la tarde, 50 minutos. Yo los acompaño hasta acá, pero ya viene Duván Bautista con más información, daticos curiosos y por supuesto todo lo que se relaciona con el maestro Piero. Los quiero mucho, los llevo en el corazón, y me voy a ir por acá con el tremendo éxito musical que ha hecho Joaquín Guillerre. Saludito para todos los que se conectan a esa hora a través de nuestro dial 88.6. Saludito rápido para no quedarme por ahí con las ganas, dijo un amigo. Dijo cuando se le acercaba por ahí una parcera. Paulita Figueroa, Johan CLM. Saludito para Jessica Santamaría, para Sofía Sánchez en la ciudad de Tunja. Saludito para Dylan Quintero, por acá también el entrenador Dylan Quintero, una celebridad bacana. ¿Qué hubo, papi? Saludito para el padre Pedro Fernando, que también es un oyente fiel de Tropicana, para Duván Mora y para Rocío Belandia. Abracito para todos ustedes, Karencita Mateus, Adrianita, Karen Mamá, Eduardo Barreto. Ya voy con tu clasificado. Mientras tanto, disfrutar de este tremendo exitazo musical. Es que a veces uno va por sentadas las cosas hasta que se pega un tropezón. ¿O así lo dice la canción? No sé. Juzguen ustedes.

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Son las 6 de la tarde. 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
1: Son las 6 de la tarde con exactamente 3 minutos. 6 con 3 a esta hora en el Como Atardeció Boyacá en Tropicana. Oyentes bacanísimos, les vamos contando y les vamos informando y actualizando con lo que es noticia en el departamento de Boyacá. Y esta horita quiero arrancarla con todos ustedes contándoles información directamente desde la ciudad de Duitama. Y es que si la alcaldía de Duitama junto con el IRD informan a la comunidad que la piscina olímpica continúa temporalmente fuera de servicio mientras avanzan las inspecciones, revisiones e intervenciones técnicas necesarias para garantizar condiciones adecuadas de funcionamiento y seguridad. Durante este periodo, además de las intervenciones requeridas en el sistema de calentamiento, se adelantarán trabajos de reparación de la cubierta que ya estaban contemplados en el cronograma del mantenimiento. La fecha de reapertura será informada oportunamente una vez se verifiquen las condiciones técnicas y requeridas para poder tomar el servicio. Gente bacano. Ahí le vamos contando lo que es noticia. Les voy contando también que Escaleras de la Fe arranca la obra, una obra que transformará el sendero de Santa Bárbara en el municipio de Chiquinquirá. ¿De qué se trata esto? Pues les voy a contar acá rápidamente a través del Como Atardeció Boyacá. Y es que desde la administración municipal expresaron que se dio el primer paso para saldar una deuda histórica con uno de los sectores más emblemáticos y olvidados de la ciudad de Chiquinquirá, la capital mariana de Colombia. Y es que desde la Secretaría de Turismo, Patrimonio y Comunicación Pública, junto con la Secretaría de Infraestructura y Valorización, se realizó la visita técnica que marcó el inicio oficial de los trabajos en el sendero de Santa Bárbara, una intervención integral materializada en las Escaleras de Fe. Es que para el proyecto, algo muy lindo, un proyecto el cual es gestado en un convenio solidario donde la alcaldía aporta los recursos y la comunidad coloca la mano de obra. Asimismo, renueva por completo este recorrido turístico con un diseño inspirado en mosaicos, iluminación y una nueva imagen urbana. Más allá del embellecimiento visual, esta obra dinamizará la economía local, devolverá la seguridad que tanto exigían la comunidad durante años y ofrecerá a propios y visitantes un espacio digno y un espacio seguro. El trabajo articulado entre la institucionalidad y la comunidad demuestra que, relativamente oyentes bacanos, cuando nos unimos, transformamos nuestro patrimonio en un desarrollo real. Esta es información directamente desde la capital mariana de Colombia, desde el municipio de Chiquinquirá, porque Escaleras de la Fe arranca en una obra que transformará el sendero de Santa Bárbara allí en el municipio de Chiquinquirá. Acá está Puerto Rican Power, juguete de nadie. En el Como Atardeció Boyacá de Tropical.

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1: Son las 6 de la tarde con 22 minutos, oyentes bacanísimos de Tropicana. Una de las noticias que fue tendencia el día de hoy, sin duda alguna, y que marcó la jornada y que marcó el día, y que será una fecha que nunca vamos a olvidar los amantes de la buena música clásica. Es que déjenme por acá, yo les organizo una canción para compartirles a esta hora en el Cómo Atardeció Boyacá.
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1: Si usted, oyente bacanísimo, no sabe quién es este cantante, pero usted sabe cuál es esta canción y en algún momento usted la ha dedicado, pues quiero contarle que una de las noticias que marcó la jornada del día de hoy fue la muerte de Piero, una de las grandes voces de la canción latinoamericana a sus 81 años. El cantante atravesaba un delicado estado de salud en los últimos días. Piero, una de las voces más representativas de la canción del autor en Latinoamérica, falleció a los 81 años, de acuerdo con un medio de comunicación argentino. Con personas cercanas a su entorno, el artista atravesaba un delicado estado de salud en los últimos días. El cantautor argentino construyó una trayectoria marcada por letras, las cuales reflejaban inquietudes sociales, humanas y políticas durante las décadas de mayor auge de la canción de protesta. Sus composiciones se convirtieron en una referencia para varias generaciones que encontraron en su música su forma de expresar inconformidades, pero también esperanzas. Pues esta es una de las noticias muy icónicas que el día de hoy nos deja marcada esta jornada del 7 de octubre, el fallecimiento del gran Piero, una de las voces de la canción latinoamericana a sus 81 años, con canciones como esa, mi viejo. Este es el Cómo Atardeció Boyacá de Tropicana, a través del dial 88.6, a través también de nuestra aplicación disponible en Play Store, en App Store, Tropicana Colombia, y a través de nuestra señal en streaming, www.tropicanafm.com. Soy Duván Bautista al aire acompañándoles en el Cómo Atardeció de Tropicana.
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0: rica que no puede faltar un miércoles, un pleno ombliguito de semana. Y llega Romeo Santos con esta buena canción que se llama Odio, a las 6 de la tarde con 33 minutos. Pero por el momento, gente bacanísimo, sientas en Pax con esta buena bachata. 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
1: A las 6 de la tarde con 38 minutos llega el humor, el Cómo Atardeció Boyacá. Hoy, 7 de octubre, el Día Mundial de los Calvos. Un abrazo para todos ustedes, de verdad que es con cariño, que los queremos muchísimo. Hoy durante todo el día los estuvimos vacilando junto con todo el equipo de Tropicana, pero fue con cariño, o es con cariño, porque voy a seguir, voy a compartirles chistecitos porque no puede faltar, pero recuerden que todo es con cariño, con mucho afecto, con mucho aprecio, porque a final de cuentas todos vamos para allá, o sea, digamos de mi parte,

Voy para allá, voy para allá. Recuerden que hace algunas semanas era un tremendo gavilán, pero era un gavilán piruco. Era un gavilán piruco. Recuerden que llega ahí el hombre, este lo había contado esta mañana, llega el hombre a la peluquería, un calvo. Pregunta, señor, ¿cuánto vale el corte? Le dice, el corte le vale 20 mil. Y el lavado, 10 mil. Y solo vengo a preguntar, porque es que no tengo cabello. Pero ya se me quedó la risa. Acá estamos, este es el cómodo atardeció, Boyacán. Oiga, venga, le pregunto a usted, oyente bacanísimo. ¿Cuál es el colmo de un calvo? ¿Cuál es el colmo de un calvo? El colmo de un calvo es tener entradas y no tener dónde entrar.

especialmente desde la perla del departamento de Boyacá. Y es que en Poduitama informó a los usuarios abastecidos por la planta de tratamiento de Zurba que durante el día se han presentado y se seguirán presentando bajas presiones e intermitencias en el servicio de acueducto debido a la disminución significativa del nivel de la fuente de abastecimiento. Es que de acuerdo con la información, oyente bacanísimo, información entregada por la empresa, las posibles intermitencias podrían presentarse en sectores de las comunas 1, 2, 3, 4 y 5 de la ciudad de Duitama. Entre las zonas que podrían verse afectadas se encuentra en la comuna 1, el barrio Salesiano, comuna 2, Cándido Quintero, San Fernando, Laureles, Arauquita, San Francisco e Higueras. La comuna 3, lo que corresponde a Las Delicias, Villa Corina, Alcázares, Santa Lucía, Divino Niño, Progreso, sector Guadalupe, Cundinamarca, Cerro Pino, Rincón del Cargua, La Fuente, Las Américas, El Recreo y Primero de Mayo. En la comuna 4 estaría el sector de Progreso, sector Seminario y La Tolosa. Y en la comuna 5 estaría el sector del barrio La Paz. La empresa señaló que sus equipos técnicos y operativos trabajan para garantizar la continuidad del servicio y distribuir el agua disponible de manera equitativa entre los diferentes sectores de la ciudad de Duitama. Ante esta situación, se hizo un llamado a la ciudadanía a racionar el consumo y hacer uso responsable del recurso, especialmente mientras se mantienen las condiciones de disminución en la fuente. Entre las recomendaciones está, oyentes bacanísimos, almacenar el agua en recipientes limpios y tapados, reutilizarla para actividades como descargas de sanitarios, aseo de pisos, evitar el lavado de vehículos, fachadas y andenes, así como el riego de jardines con manguera. En Poduitama también pidió revisar y reparar posibles fugas dentro de las viviendas y dentro de los establecimientos con el propósito de reducir el desperdicio. La empresa reiteró que cada acción contribuye al cuidado del recurso hídrico y agradeció la comprensión y la colaboración de los usuarios mientras se mantiene esta situación. Información a esta hora, el Como Atardece Boyacá, el día 88.6. Acá está Mariano Cívico con esa buena canción, esa mujer, a través de el Como Atardece Boyacá.

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1: Este es el Como Atardeció Boyacá de Tropicana a las 6 de la tarde con 46 minutos. Yo escucho y comparto en el dial 88.6 contándoles informaciones.

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2: 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Son las 7 de la noche. 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